A ver, Mónica, si me lo... Es que anda muy salidor el Lucho, me parece. Vamos a tener que llamarlo, al control. La música de Dancing Up, aquí en la 104.1. 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

La música de Miranda. Y Tini en la noche de la 104.1. Día de la madre. Hoy se va el regalo para mamá. 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Denis dice, por ser el día de la madre, por favor, me pasás señora de Carlos Rivera, dice. Un recuerdo, lo voy a buscar en Tutube. Uno decía Tutube. Pasamos temas más nuevos acá, pero bueno, lo vamos a buscar. A ver. Algún recuerdo también pasamos. Algún éxito, ¿eh?

Bueno, ahí está. Y la música de la China. Dancing Up Discotheque en el aire. Amor de madre, ¿eh? ¿Se acuerdan de esto? Pero vamos a pasar la música para Lucho. En este Día de la Madre más tenis, casi al final del programa vamos a pasar el tema que me pediste. Que es ese baile en lo romántico, me parece, porque es más lento. Así que antes de las 22 horas vamos a pasar algún romántico y vamos a entregar el tema que nos pedía Denise por el Día de la Madre, como este, ¿eh?

Train to London, se ven los recuerdos, lo pedía el señor Lucho Ávila. Dejamos este tema triste de aventura. Si no, nos vamos a poner a llorar todos, Habla de una realidad también el tema de... Buah, este no era, ¿no?

no invoca una el operador hoy. Me pasó toda la versión del Let's Train to London. A ver ahí, el último tren a Londres. Los recuerdos. Lo solicitaba el señor Lucho Ávila.

Ahí estaba la música de Electric Light Orchestra, ¿eh? Ahí era para el señor Lucho, ¿eh? Ahí está, mire este. Este tema es de 1979, ¿eh? De la Electric Light Orchestra, ¿eh? Solo usted y yo conocemos estos temas, Lucho, ¿eh? Confusión, ¿eh? La música de Dancing Up Discotheque. Movemos la noche del domingo aquí en la 104.1. Hoy se van las masas del Día de la Madre. Feliz día para todas las mamás, ¿eh? Les desea la 104.1 FM, ¿eh? Esta noche, sí, noche ya, ¿eh? De la 104.

0: la música de Aventura y Romeo Santos en esta noche de domingo, Día de la Madre. La comunicación con la radio, se van las masas hoy, ¿eh? No te duermas. No le digas a nadie, ¿eh?
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0: 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Y era una tarde tonta y caliente, ¿eh?

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0: meten mano. ¿Quiénes son los que comandan una nueva generación? La Liga Multiplatino, Bad Bunny, Davey, Omar Kors. Tú sabes, los ídolos tuyos. Seguramente te estás preguntando cómo lo hacen. Tienen que apretar.
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2: Es la hora 7:01.
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1: Muy, pero muy buenos días. Comenzamos el primer día de la semana, comenzando la semanita con todas las piletas cargadas, como dicen los colegas argentinos. Y bueno, nosotros somos bien uruguayos y comenzamos hasta las 9 de la mañana por aquí, por Radio La Variada y también por 104.1 Emisora Pueblo, con el loco Antonio Alfredo Citarrosa.

Qué lindo comienzo para este lunes 11 de mayo con Don Alfredo Cito Rosa y el Loco Antonio. Ya tenemos habilitado el 099-360-909, por ahí te podés comunicar con nosotros en este lunes que intentamos ponerle la mejor onda para levantar la mañanita rumbo a las 9 de la mañana por aquí. Y bueno, 099-360-909, por ahí te podés comunicar con nosotros y pedir la canción que quieras escuchar de folclore. Él se lo conoce como el Charrúa de Oro 2004, es Carlos Alberto Rodríguez y nos hace Arma de Doble Filo.

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1: Compartíamos a Carlos Alberto Rodríguez con eso que se llama Arma de Doble Filo. Y ahora nos acompaña este cantor argentino, Eduardo Argentino Luna, justamente con esto que se llama Milonga del Paisano, ¿no?

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Qué lindo recuerdo este que estábamos compartiendo del hermano argentino Luna, Milonga, el paisano. Y cuando apenas pasan 19 minutos de las 7 de la mañana, está fresquito, está lindo. A esta hora de la mañana tenemos un gradito nada más y 100% de humedad. Pero bueno, está lindo. Yo prefiero mil veces este frío y no esos calores intensos de pleno verano, que bueno, parece que no podés ni respirar de tanto calor que hace en pleno verano. Pero bueno, sobre gusto no hay nada escrito. Seguramente mucha gente me va a decir: sos loco, te va a gustar el frío del invierno. Pero bueno, es lindo, es lindo, es lindo. Y bueno, continuamos ahora con El Zucará, Julio Víctor González y Estas Cosas del Camino.

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1: En su cara, Julio Víctor González y Cosas del Camino, un temazo que estábamos disfrutando en esta mañana, en este lunes 11 de mayo de este año 2026, aquí en Radio La Variada, en nuestra página web radiolavariada.com, que por ahí entran y nos escuchan tocando el play de color naranja que está abajo a mano derecha, y también a través de nuestras aplicaciones para Android y iPhone, y también nos retransmite 104.1 emisora pueblo de aquí, de nuestro Durazno 100% en vivo. Y vos podés ayudarnos a elegir la música folclórica que suena en este lunes a través del 099-360-909. Ahora Larva Noa Carrero llega con este Hay Quien Pudiera.

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Don Héctor, Numa Moraes y la chamarrita. De esta forma comenzamos este segundo bloque de este folclorísimo aquí en Radio La Variedad y también en 104.1 emisora Pueblo, que nos retransmite. El saludo grande para Marisa, que bueno, se está comunicando con nosotros, fiel oyente de nuestra radio, de Radio La Variedad. Y bueno, me pedía el tema Besos y Mate, dice, dice por aquí en este mensaje que nos estaba haciendo llegar al 099-360-909. Dice Marisa, hola, me pasas Besos y Mate, gracias. Y bueno, como no, con muchísimo gusto recordamos a los del Suquía con este Besos y Mate.

los del Suquía con eso que se llama Besos y Mate. Un saludo muy grande para Marcelo Rosano, que creo que está ahí en la sintonía de la radio, así que bueno, le mando un saludito enorme. Y le dedicamos este tema de que cantan los nocheros, los viejos nocheros, porque la vieja integración de los nocheros, Resistiendo.

Los Nocheros con eso que se llama Resistiendo, era lo que estábamos compartiendo. Y ahora vamos a traer una grabación también de un argentino, pero extraído de un disco de vinilo que tiene ese ruidito a púa, del año 1979. Carlos Torres Vila nos hace Sangre de Vino.

y Sangre de Vino, una vieja canción, pero muy linda letra para disfrutarla a esta hora de la mañana, cuando apenas pasan 48 minutos de las 7 de la mañana en toda la República Oriental del Uruguay. Vos no podés ayudar a elegir la música que suena acá, la música folclórica que suena acá en este folclorísimo, a través del 099-360-909. El Chango Nieto, ahora con Samba por Vos.

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Y nos retransmite también 104.1 Emisora Pueblo. Tacuaré ahora con Pal que se va, esto de Cita Rosa, que lo hace este gran grupo de nuestro paisito.

El grupo Tacuaré con eso que se llama Pal que se va. Y bueno, seguimos ahora con el olimareño Braulio López y de Cojinillo.

0: Es la hora 8 en punto.
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Cuando pasan 9 minutos de las 8 de la mañana en toda la República Oriental del Uruguay, continuamos en vivo aquí en Radio La Variada y también en 104.1 emisora Pueblo, que nos retransmite en vivo. Y vos podés elegir la canción de folclore que quieras escuchar a través del 099-360-909. Llega ahora el grupo argentino Amboy, y con este chamamé que justamente se llama Soy el Chamamé.

Soy Isai Chamamé, decía el grupo Amboé, acá en este folclorísimo. Y bueno, continuamos ahora con otro argentino. Un argentino bien, pero bien criollo, porque llega Don José Larralde sobre el Rocío.

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0: Don José Larralde y eso que se llama Sobre el Rocío. Ahora volvemos a nuestro país porque, bueno, traímos al dúo Tacuabé de Flores que nos hace Arroyito Arenal Chico.
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compartimos al dúo Tacuabé con eso que se llama Arroyito Arenal Chico. Y ahora nos acompaña el gallego Manuel Capela, que en este caso no nos va a hacer ese clásico del bagallero, sino una polquita que se llama Polca del Gualincho.

la hora. Manuel Capela con eso que se llama Polca del Gualincho, una hermosa polquita que estábamos disfrutando en esta mañana de lunes, el peor día de la semana para muchos, el mejor día de la semana para nosotros porque comenzamos con todas las pilas cargadas, sí, comenzamos con todas las pilitas cargadas. Ellos son de los pagos de 33, Copla Alta, que ha dado muy buenos cantantes siempre. Copla Alta nos hace ahí nomás.

0: Este verso de la enfermera o de los enfermeros me trae recuerdos de en el año 2000 cuando tuve a mi padre internado antes de irse para los campos del cielo, pero como una especie de agradecimiento y de homenaje a todas ellas, se lo voy a volver a grabar.
1: Este tema que vamos a compartir es de la mano del Pampa Cruz y bueno, se llama, como ya lo dijo, La Enfermera.
0: 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El cielo es todo reflejo de luces que al explotar comienzan a decorar con colorido una esfera. Cada cual a su manera festeja con sus rituales. No así en los hospitales, ni enfermero ni enfermera. En la guardia un joven grita: doctor, ¿qué le doy? ¿Calmante? Pocha, que no se levante por nada, doña Rosita. ¿Está lista la jovencita? ¿Es cesárea sí o sí? Ah, Hilda, después vení. Se me hizo encima, don Cholo. Lo dejo un ratito solo y se me presenta así. Guardia, un accidentado. Es la mano con un cohete. Fíjate en la 27 si el suero se ha terminado. Uno llega intoxicado. Doctor, ¿qué le hago? ¿Un lavaje? ¿Va la ambulancia a otro viaje? Quédate quieta, querida. Te voy a lavar la herida y te coloco el vendaje. ¿Qué te anda pasando, abuelo? El suero no te toqué, ¿eh? Llámame si algo querés. ¿Y la pastilla, Consuelo? La sábana es en el suelo, don José. Quédese quieto. Después dice que lo reto, ¿eh? Ya te atiendo, Margarita. Toma estas 30 gotitas. Se pondrá bien, Aniceto. Decime, ¿ya es Nochebuena o llegó la Navidad? ¿Y vos por qué no brindas? Sentí la sirena. Descansá. Descansa, Elena, y no me hagas renegar. Hilda, ¿te vengo a ayudar? Sí, cambiame a la señora. En 10 minutos es la hora, si querés. Vamos a brindar. Hilda agacha la cabeza. Otro año se aproxima. El trabajo se le encima. Hay que poner más guapesa. Ni nostalgias, ni flaqueza. Porque el enfermo no espera. Y al cruzar a la partera le pregunta: ¿qué nació? Machito. Y fueron dos. Qué lindo es ser enfermera. Por eso, cuando brindemos y miremos una estrella, que el Señor las guíe a ella y que nunca la olvidemos. Que siempre le deberemos por ser noble y compañera y por no tener fronteras. En todo el mundo es igual. Su vida es el hospital. Dios te bendiga, enfermera.
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1: Y con Santiago Chalar y ese hombre con H comenzamos oficialmente los últimos 30 minutos de este programa, con todo el folclore de nuestro paisito. Y después de haber escuchado a este recordado cantante de nuestro país, ahora traemos a ella, que es del mejor pan, desde el pago del mejor pan, el mejor vino, dicen, de la ciudad del Carmen, y Anita Valiente, que nació por ahí, pero bueno, está radicada en Montevideo, y nos hace cantar de corazón.

Anita Valiente con eso que se llama Cantar de Corazón. Era esto que estábamos compartiendo por acá en este folclorísimo de este lunes 11 de mayo de este año 2026. Y bueno, vamos a contarles que hace un ratito, a la hora 8, la altura de nuestro río Yi en la regla del Puente Viejo era de 6,08 metros. En las últimas 11 horas el río aumentó 9 centímetros, manteniendo un nivel de crecida promedio de 0,81 centímetros por hora. Dice por aquí la noticia que nos llega a través de prensa del gobierno de nuestro Durazno. Y hablando del río Yi, vamos a traer a Pierino Techera ahora en este folclorísimo con esto que justamente se llama Mi Viejo Río Yi.

compartíamos a uno de los tantos grandes cantores que tiene nuestro durazno, Pierino Teixeira y mi viejo Río Xi, y justamente hablando sobre el río que, bueno, viene creciendo, pero poquito. Y bueno, nosotros continuamos con la música. Llega a Cantares 4, que nos hacen de las invasiones. Ustedes pueden ayudarnos a elegir la música folclórica que suena aquí en este folclorísimo a través del 099-360-909 de las invasiones.

en Grupo Cantares 4, que no es muy conocido, pero bueno, en estos últimos 30 minutos de este programa pasamos a esos cantantes que no son tan difundidos como otros. Y ya nos tenemos que despedir de todos ustedes y nos vamos a ir con una canción que hace esta joven artista de Los Pagos de Canelones, Guadalupe Romero, se llama así. Y bueno, con esto nos despedimos. Será hasta mañana a las 7. Dile mañana con este folclorísimo. En Emisora Pueblo llega Café Express. Aquí en Radio La Variedad llega la música latina de ayer, de hoy y de siempre. En lo personal, yo vuelvo luego a las 21 horas con el interactivo musical, con música en todos los estilos. Y con el folclore, vuelvo mañana a las 7 de la mañana. Que tenga una buena jornada. Hasta mañana martes. Chau, chau. En el final, Guadalupe Romero, las décimas. Chau, chau.

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Bienvenidos a un nuevo programa de Café Express. Bienvenidos a una nueva semana también. Y en un día, 11 de mayo, que no sé si se dieron cuenta, pero que marca que estamos exactamente a 30 días del inicio del Mundial. Y estar a 30 días del inicio del Mundial, ¿qué significa? La velocidad con la que se nos van los años, el tiempo, los meses, las semanas, absolutamente todo. Bueno, evidentemente, para quien no es muy futbolero, como me pasa a mí, es un hecho más. No me causa esa expectativa ni esa, ese nerviosismo que genera en mucha gente, ¿no? Y que evidentemente se está notando en algo para lo cual hoy tenemos dos noticias que están vinculadas al famoso álbum de figuritas. Y que a mí me llama la atención, porque en nuestra época el álbum de figuritas lo llenabas cuando eras niño, preadolescente, ponele. Después como que ya lo dejabas atrás. Sin embargo, hoy como que eso cambió. Hoy en realidad hay mucho adulto que está prendido, expectante a lo que es el álbum. Pero de eso vamos a hablar, porque hasta la matemática ha entrado en esto del álbum. 092-000-93. Y como hemos estado hablando del Mundial que se viene, canción que no es del Mundial, pero que siempre vinculamos con el fútbol, es esta.

You're ready for this? ¿Están pronto? ¿Están listos para esto? Chuan Limited y una canción que demuestra cómo la televisión, los medios, muchas veces pueden cambiarle el sentido o, digamos, el significado de una canción. Porque una canción que no fue hecha para el deporte, fue hecha para bailar, para la música dance. Sin embargo, tuvo su relevancia a través del deporte gracias a Marcelo Tinelli. Porque en esa época, 1990, estaba el famoso fútbol ritmo. ¿Se acuerdan del fútbol ritmo de Marcelo Tinelli? Era una especie de, digamos, campeonato que se hacía a través de distintos famosos que se mezclaban con jugadores de fútbol profesional y jugaban un partido, creo que eran 3 contra 3, era poca gente, era una canchita chiquita, era hecha en un estudio de televisión, y eso generaba que tuviera relatos y se usaba esta cortina, la de Chuan Unlimited y su Get Ready for This, que era un gran éxito en ese momento a nivel dance, a nivel bailable, y bueno, comenzó también a trascender como canción vinculada al fútbol, fútbol match, creo que le llamaban en ese momento Tinelli. Fútbol ritmo, porque fue el ritmo de la noche. Fútbol ritmo, ahora sí. Entonces, a partir de ahí quedó como The Eye of the Tiger, que el ojo del tigre siempre lo vinculamos al boxeo. Bueno, Eye of the Tiger vinculado al boxeo y Get Ready for This vinculado al fútbol, aunque no tuviera nada que ver. ¿Quiénes son los primeros en comunicarse? ¿Están ahí? ¿Vinieron o no vinieron? ¿Comenzamos la semana juntos o no? Es la gran duda y la gran pregunta. Bueno, allá vamos. Bienvenida Merely. Muchísimas gracias a Fernando de Malvina, a Carlos, a Malvina, a Janet, a Matías el Uber, que estaba junto a nosotros. A ver, que dice que está como loco en el Mundial. Está Javier desde Trinidad. Está Vicky de Toledo. Está Judith en Parque del Plata. Gracias, Gladys. Bienvenida, Tina. Trabajando y escuchando. Ariel, yo soy re futbolera. Dice por allá. Y me generan una cosita los Mundiales, pero este año este no me llama la atención. No estoy entusiasmada, dice. Bueno, les cuento, tengo una data para darles, y es que FIFA está devolviendo habitaciones de hotel, porque no está rindiendo lo que esperaban. Exactamente. Bienvenido, Jorge. Ariel, yo la vinculo más con el básquet, no sé por qué, pero... Ariel, a ver, está Marcelo, que le gustó la película de Michael Jackson. Está Miriam, está Lázaro el artesano, está Miriam de Sauce. Está por aquí Emanuel de Candisur, bienvenido hoy desde el trabajo. Está Miriam desde La Paz, gracias Gaby. Como siempre, dice, de la vieja época de Metrópolis, te seguimos escuchando, muchísimas gracias. Un abrazo enorme, Sandra, que le encanta la música. Germán, también el veterano. Gracias por estar allí en contacto. Y tengo más, ¿eh? Está Julito, está Mario. A ver, acá me dicen, tengo el cassette, dice Marcelo el locutor, de esta canción en casa, y ahí se me cayó la cédula, ¿sí? Se te estrelló la cédula directamente. Bienvenida, María. Bienvenida, gracias por estar ahí. Ahí bienvenidos todos a una nueva edición de Café Express.

0: 1999. Ahí llegamos de Blue Hell Gang con The Bad Touch. Un gran pero gran éxito. Ariel, así da gusto sacarse el frío, dice. Con la energía de todo ritmo. Está Mario, bienvenido Mario. Muchísimas gracias por estar allí en contacto. Maximiliano también desde la ciudad de Melo en contacto. Está Delia con un poco de resfrío y está Maris. A ver, Ariel dice, no es que sean más adultos, son los niños de antes de crecer, ¿no? Por eso lo del álbum. Bueno, pero hace 40 años atrás, 30, 20, ponele, tenías 30, 40 años, no andabas llenando álbum. No, lo hacías, no sé, hasta los 13, los 12, los 14. Y hoy sí, me llama la atención ese cambio. No digo que esté mal, no me vayan a acusar de decir, mirá, está juzgando. No, no estoy juzgando. Pero veo que hay un cambio de comportamiento en el ser humano. Eso es lo que me llamó la atención.
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0: Muy bien, señores, ¿qué va a pasar esta semana? Les cuento que vamos a tener bastante estable la semana, Sí, días muy soleados mañana, va a haber un leve ascenso de temperatura que lo vamos a sentir. No en las mínimas que se van a mantener igual o menos, sino en las máximas. Va a ser el día más cálido, por así decirlo, de la semana. Vuelven a descender ya para el miércoles. Hay advertencias incluso de la posibilidad de temperaturas mínimas que estarían por debajo de los 10, o sea, de un solo dígito. Temperaturas muy bajas de un solo dígito a partir de esta semana. Y bueno, lamentablemente, para quienes no somos del team invierno, se nos viene. Eso sí, libre de lluvias toda la semana, mayormente soleada, pero con bajas temperaturas.
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0: Ahí sonaba ayer con Billy. No conozco la cortina. Carlos, te mando un abrazo grande. Está Oscar desde Durano. Está Ana desde el buceo. Muchísimas gracias. Ariel, a mí me encantan los álbumes. Me está diciendo, creo que es Gonzalo. Pongan los nombres, como le digo siempre. Sí, debe ser Gonzalo. Gonzalo acá, me dijo, perdón, no lo había visto. Ariel, a mí me encantan los álbumes. Aparte tengo un hijo varón y los juntamos. Claro, juntos lo hacen. Tengo 47 años, dice Gonzalo. Y el único que llené fue el de Italia 90. ¡Ay, ay, ay! Bienvenido, Luis. Un saludo grande a toda la gente que está trabajando con él en el taller. Que está muy frío para trabajar con hierro, imagínense. Totalmente. Milton, que viene un kiosco, un cartel. ¡Hay figuritas! Pero no sé por qué lo trasladas a eso. Brutal. Y hay más gente en contacto. Es brutal hoy, ¿eh? Brutal. Brutal. Muchísimas gracias, Fran. Macarena, que hace dos semanas que comenzó a escucharnos. Muy bien, Macarena, bienvenida. Gracias, Marilyn. Gracias, Blanca. El abrazo para Miguel desde Maldonado, para Inés en Vigo, para Sergio en la Piedra. Para Juan, que se estaban comunicando con nosotros por el 092-000-93. Cuando llega, ¿qué? ¿Llega más música? Llega más música. Y los títulos del día.
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0: Principales títulos del día de hoy. Les cuento que el operativo por frío asistió a 3.215 personas en la noche del sábado y hubo 10 detenidos por desacato. El Ministerio de Salud Pública informó que más de 400.000 personas se vacunaron contra la gripe y evalúan traer más dosis. Personas en situación de calle que casi fueron atropelladas en el cordón habían rechazado ir a un refugio un día antes. Es brutal, ¿eh? Circulan mensajes falsos, ojo con esto, por SMS con una supuesta deuda por multa en el SUSIBE y termina siendo, ¿qué? Una estafa. Totalmente. Encapuchados coparon una vivienda y golpearon y maniataron a los propietarios. Esto fue en Minas, en La Valleja. Los delincuentes huyeron en el vehículo de las víctimas. En el deporte nacional le ganó a Cerro 4-0 en un partido que terminó con incidentes en las tribunas. Maratón de Montevideo reunió 8.000 corredores y tuvo ganadores de Kenia, Etiopía y Uruguay. ¿Qué me dicen del uruguayo que está primero en el Giro de Italia? Un hecho histórico. Tener un uruguayo con la malla rosa del Giro de Italia. Una verdadera locura. Seguimos.
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0: Industry, State of the Nation. Y acá, mira, Mari me dice: ¿viste lo que te dije? El que llenó el álbum de Italia 90 demuestra que son los niños del ayer que siguen. Que siguen llenando los álbumes. Lázaro ni fu ni fa con los álbumes en realidad. Gracias, Eduardo. Eduardo el Paseño, muchas gracias por estar ahí. Ariel Chau Cédula se me estampó contra el piso. El único álbum de figurita, me dice J, que llené, se llamaba Color y Vida. Y era con todos los animales del mundo. Un saludo grande a Gloria, Néstor y Dani. Dice Aníbal, el herrero de Lucio, que son nuevos oyentes gracias a mí. Pero gracias a vos, Aníbal, obvio. Gracias, Alba, por estar en contacto con nosotros también. Pero nos tenemos que ir a la pausa rápido, que se nos va tarde. Nos vamos a la pausa y a la vuelta vamos a contarles cómo tres matemáticos encontraron la fórmula. Escuchen esto, los que están llenando álbums. La fórmula para llenar con poco dinero el álbum del Mundial. A ver qué opinan. Eso.
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Los Enanitos Verdes. Se viene un tren, está Tamara en contacto. Y me cuentaría mi hijo que tiene 11 años y ya lo tiene casi completo el álbum. ¡Opa! Le faltan 20 figuritas. No sabes la emoción con el mundial. A ver, creo que algunas personas tienen adicción a los álbumes. ¿Por qué? A ver. Que no sé. Será una, no creo que sea adicción a los álbumes porque eso significaría que están permanentemente buscando álbumes. Y lo que genera el álbum del mundial no creo que lo generen otros álbumes, por lo menos en esta época, ¿no? En esta época de la vida que estamos por allí. Ariel, tenés razón con el tema de la edad. Cuando recién me casé, en el mundial de 2010, vino mi esposa y me regaló un álbum con paquete de

Humanly, Don't You Want Me. Año 1981, es increíble. ¿Cómo lograban ese sonido? ¿Cómo lograban con la tecnología? En pañales. Como había en 1981. ¿Y cómo lograron una canción que sigue sonando tantos años después? Pero vamos a la información hoy vinculada al famoso álbum del Mundial. Pues vieron que ya hay un uruguayo que lo llenó. Ya tenemos, creo que es el primero. Creo que es el primero, pero seguramente ustedes sabrán quienes siguen esto. Es un youtuber llamado Fabri Lemus que asegura haberse convertido en el primer uruguayo en completar el álbum del Mundial 2026. Lo hizo en tres días. Tres días. Gastó $500. Todo comenzó con la compra de una caja completa de figuritas, que tenía 104 sobres y un total de 728 figuritas. Con esta primera tanda logró completar casi la mitad del álbum. Al día siguiente, compró una segunda caja, pero ahí le faltaban 150 figuritas para terminarlo. Fue entonces que, bueno, vino el clásico. El cambio de figuritas. Empecé a intercambiar figuritas con seguidores en distintos puntos de Montevideo. Algo que se volvió viral porque mucha gente se empezó a sumar y ayudarme a completar.

0: que me faltaban, dijo por allí. Aunque vive en Punta del Este, viajó a Montevideo para conseguir más cambios. Recorrió distintos puntos donde se reúnen coleccionistas, como la terminal de Tres Cruces. Cuando le quedaban 43 para completar, le faltaban 43 para completar el álbum, se decidió encontrarse con un personaje viral que se llama Cara de Jaula, con el que realizó uno de los intercambios más comentados del desafío. ¡Oh, tremendo! Esto fue en 8 de octubre, exactamente. Según contó, se volvió uno de los más vistos de toda la serie, el video viral con Cara de Jaula. Y sí, yo creo que hasta yo lo voy a buscar a ver cómo es Cara de Jaula. ¡Brutal! El intercambio también tuvo un costo alto en repetidas. Él te cambiaba 3 figuritas por una. Como yo tenía 400 repetidas y me faltaban 50 para completar el álbum, y ellos tenían todas las que me faltaban, les tuve que dar 150 figuritas. Cuando parecía haber terminado el álbum, descubrió que le faltaban 14. ¡Opa! Vinculadas a una promoción de una bebida. ¡Claro! Para acceder a ella tenía que canjear 3 tapitas por un sobre de figuritas, y ahí venía una figurita especial, contó. Para conseguirlas, tuvo que comprar 45 botellas de 1,5 litros. Imagínate la cara de la gente en el supermercado. ¡Claro! No entendían nada, dijo. Según estimó, completar el álbum le demandó $500 entre las cajas, los sobres, promociones e intercambios. 3 días a las corridas, abriendo más de 200 sobres de figuritas, pegando 900 figuritas. Es el álbum que tiene más figuritas del mundial y fue mucho trabajo, afirmó, demostrando que no labura. ¡No, no! No sean malos, no digan eso. Sí, porque hay que tener tiempo para pasarse 3 días haciendo esto. No sé.
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Alphaville con su pinche pan. Están allí Andrea y Pablo. Le quiero mandar un abrazo grande para Andrea, que me cuenta. Ariel tiene una magia especial comprar de a poco las figuritas. Tiene poca gracia eso que hizo. Bueno, a ver, Ariel, después decimos que en Uruguay no hay plata. Dice, es brutal, tremendo. Dice, creo que está más repartida, dice Víctor. Le mandamos un abrazo grande. Escuchando está Betty desde Camino Maldonado. Muchas gracias. Está Lourdes en La Unión. Ahí me cuenta, Ariel, Cara de Jaula tiene un puesto de figuritas en 8 de octubre. Ayer pasé por ahí, no te imaginás la cantidad de gente que había en el puesto. ¡Mirá vos! Está Rosana de Colón, bienvenida. No sé por dónde me estás escuchando, Rosana, es importante eso. Está Inés de Vigo, bienvenida. Ariel, pero Cara de Jaula debe ser muy... ¡No, no, no, no podemos decir eso! ¡No, no, no! Ariel dice, a ver... Ariel, ese muchacho está loco, le sobra el dinero, no tiene nada que hacer. Son, bueno, está bien. Total, no lo tomen así. Pero saben que hoy tenemos que saludar a toda la gente que trabaja en la construcción. ¿Por qué? Porque un 11 de mayo, los trabajadores de la construcción formaban, hace muchos años atrás, en 1958, para que tengan una idea, el SUNCA. El Sindicato Único Nacional de la Construcción y Anexos. Un 11 de mayo de 1958 se sellaba el esfuerzo de varias décadas. Una herramienta que uniera albañiles, carpinteros, cloaquistas, picapedreros, herreros, marmolistas, pintores, peones y tantos más. Pasadas décadas de lucha desde el fin del siglo XIX, pasadas las huelgas de fines de los años 30, logrando dar a luz nuevas formas, nuevos métodos y debates parlamentarios que concluirían con la Ley de Consejo de Salario de 1943. Los obreros de la construcción contarían con esta nueva herramienta para defender sus derechos y las conquistas de nuevas y mejores condiciones de vida. Todo había comenzado un viernes 9 de mayo, donde comenzó la sesión del primer Congreso Nacional de la Construcción en el Cine Uruguayo, ubicado en Avenida Graciada, en el barrio La Aguada. Luego de 3 días de discusión programática, el domingo 11 de mayo los trabajadores nucleados votaron la creación del SUNCA, el Sindicato Único Nacional de la Construcción y Anexos. El primer presidente fue Agustín Pedrosa y el secretario general Mario Acosta. Así que bueno, le mandamos un abrazo grande en esta fecha que para quienes trabajan en la construcción es muy importante porque se recuerda la formación, por así decirlo, del gremio de la construcción, el SUNCA.

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Motorhead. Ahí estaba sonando One Night in Bangkok, año 1984. Una verdadera locura. Está Daniel, que me cuenta Ariel, en la flota de la automotora. Te estamos escuchando prácticamente en todos los autos. ¡Pero me encanta! Le mandamos un abrazo enorme. Muchísimas gracias por estar ahí. Bueno, hay gente que se ha quedado colgada con el tema de la, el cálculo matemático. Ya les cuento. ¿Por qué? Porque un grupo de matemáticos asegura tener la fórmula. ¿Para qué? Para, con muy poco dinero y con muy poco esfuerzo, llenar el álbum del Mundial. ¿Querés que te la cuente? Te la cuento.

0: Bangles, Walk Like an Egyptian. Y te... Más allá del cálculo matemático, estamos a 30 días del Mundial. Y resurge una encuesta por la cual les pido que ya pueden dar su opinión a través del 092-000-93. Una encuesta realizada en España y que seguramente se traslada al Uruguay, demostró, o dio como resultado, que 7 de cada 10 hombres prefieren ver el partido antes que tener intimidad con su pareja. ¿Es cierto eso o no?
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0: New Order para este Blue Monday. Un gran éxito de New Order y la comunicación está que arde. Tremendo, mira vos. ¿Qué tal? Mario, resumímelo porque no llego a leer todo eso. Está Leandro. Uy, de los únicos álbumes que junté en mi vida. El porqué de las cosas y el de Meteoro, que traía unas chapitas y jugábamos a la armadita, si seré viejo, ¿no? Totalmente. A ver, pero Ariel, no puede ser. Mirá lo que cuenta Gonzalo. Liquidás en 10 minutos y te resta tiempo suficiente para ver casi todo el partido. En marketing, para vender más entradas. Ariel, gran problema, el mundial y la intimidad. Más vale que cumplamos, si no, va a haber varios divorcios. Dice por acá. ¿A qué tema los partidos de fútbol? Son dos horitas, una o dos veces por semana. Está todo el resto. No, no, para. El mundial es todos los días, Ana. No. El mundial es peor. Sí. El mundial, tenés partidos durante por lo menos tres partidos por día, si no me equivoco. Tres partidos por día. Para mí, dice Ronald, da para mirar el partido y jugar el otro partido en el entretiempo. Me está diciendo desde Fray Bento. Bueno, puede ser esa una buena estrategia, pero tenemos los informes.
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0: Pet Shop Boys. Año 1987 fue este remix, ¿eh? It's a Sin. Parte de un discazo. Un discazo. Está Carlos en contacto. Ariel dice, sí, el tiempo para la mayoría es de 5 minutos. Después mira el martillo tranquilo. Yo no cambio. Yo no cambio el partido por la intimidad. Lo veo en diferido igual después. A ver, es así. 10 hombres encontraste uno que no te habla de fútbol. Dice, en mi trabajo son 20 compañeros. Y solamente de los 20 a 2 no les importa el fútbol. Ariel dice, buen día, me cuenta Chucky el tachero, Víctor. Llenar un álbum, ni loco. ¿Sabes el asadito que como? Y no es el único que dice esto. Está Patricia de Madrid. ¿Qué me dice por acá? Ariel, si yo con $500 me voy un fin de semana a la playa a comer un arrocito a Castellón y me sigue sobrando dinero. El abrazo grande para quien nos va escuchando allí, disfrutando. Carlos. Carlos, le mando un abrazo gigante que va disfrutando de su licencia. Va disfrutando de su licencia y escuchándolo. Ariel, los que le dan o le dan mucho interés al fútbol son los que después se quejan de que su pareja los engaña. No, no, no, pará, bueno. Pará, vamos a ir al informe, pero estoy en deuda primero. Tres matemáticos aseguran haber encontrado la fórmula y hecho los cálculos para llenar el álbum del Mundial con mucho menos dinero. Exactamente. Completar el álbum del Mundial 2026. Sí, costaría, ya vieron, acá hablamos de $500, pero si vos lo haces sin intercambiar figuritas, solamente comprando sobres, se te puede ir a algo así como $2,000. Pero dos estudios académicos, uno en el Reino Unido y otro en Suiza, ofrecieron una ruta matemática para que te salga muy barato. Completar el álbum del Mundial 2026 requiere un promedio de 1,045 sobres. Cifra que se puede reducir, de acuerdo a los matemáticos, a 341 sobres. Mira. Pero ¿cómo? Comprar figuritas del Mundial obviamente es un ritual, ¿no? Pero acá viene lo que ellos dicen. Según los matemáticos, lo que tenés que hacer es conseguirte 9 socios más. O sea que hay que armar un grupo de 10 personas. Ahí va. Hay que armar un grupo de 10 personas. Si cada una de esas 10 personas compra un paquete de figuritas por día, o sea que estaríamos hablando de 10 paquetes por día, pero cada uno compra uno. Y si esas 10 personas las compran así, estarían en condiciones de llenar todos el álbum del Mundial. Porque cada uno después va a poder intercambiar con el otro las que le falten. Bueno, el hecho de que el Mundial cuente este año con 48 equipos implica el aumento de figuritas, que pasó de 638, creo que son ahora cuántas, son 900 y pico, ¿no? Una cosa así. Paul Harper, profesor de la Cátedra de Investigación Operativa de la Universidad de Cardiff, dijo, el resultado del caso va a ser contundente. Una persona que compre sobres en solitario necesita un promedio 1,045 sobres. ¿Ah? Perfecto. Adaptando eso, obviamente, cada uno saque la cuenta de cuánto sería. Yo no sé ni cuánto sale un sobre. Es increíble. El trabajo de Harper, dice por allí, establece la base teórica del problema. Con el álbum vacío, casi cualquier figurita que salga en el sobre es nueva. Pero a medida que el álbum se llena, la probabilidad de obtener una figurita que ya se tiene crece sin pausa, dice Harper. Y cada sobre aporta cada vez menos novedades. Puesto más simple, dice por allí. Para cuantificar el fenómeno, acá está, estoy buscando la cuenta. Dice, construyó una función matemática que calcula cuántos sobres adicionales necesita un coleccionista. Tremendo. Pero por eso estoy buscando dónde dice cuánto precisas en total. Estoy buscando dónde está el estudio final. Por acá, por favor. Porque hay mucho número y poco estudio. En definitiva, a medida que el grupo crece, se ahorran cada vez más sobrecitos de figuritas. O sea, si vos querés llegar a unos, en vez de 1000, a unos 200 sobres, que ya es mucho el ahorro, tenés que juntarte con 10 personas. Ahí está. Vos te juntás con 10 personas y de esa forma, si cada uno compra un paquete por día, estarían llenándolos con unos 341 paquetes. En vez de, bajarías a un 30% más o menos. Con 341 paquetes, podrían llenar todos el álbum del Mundial. ¿Será así o no? No lo sé.
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Transex, Living on Video. Está Rosana. Ariel, para una duda. ¿Antes del partido o antes que ver el partido? Ah, ya lo vamos a ver cuando leamos el informe. Tremendo. Gracias, Gaby, por estar como siempre. Está Fernanda. Ariel, tres partidos por día es un mito. Tres por día es un mito urbano. No, no, pero tres partidos de fútbol. Un saludo grande a Rodrigo en Malvin, me dice Ignacio, que está cumpliendo años, y Ale también, que está escuchando. Está Daniela. Bienvenida en Piriápolis, disfrutando del sol en Piriápolis. Graciela desde el Parque Rodó. Un abrazo enorme. Gracias por estar ahí. Tremendo. Ariel, 60 pesos sale el sobre de figuritas. Ni idea. A ver qué dice Fernando. También me dice 60 pesos y trae 7 figuritas. Exactamente. Está Natalia, me pasa el precio también. Mario. Está México 70. El mejor álbum por siempre. Todo el mundial en figurita. Dice, mira vos. Ariel dice, con ese dinero te hace tremendo viaje. Dice Sharon. Yo creo que sí. Ariel, el mundial van a ser 3 partidos de Uruguay nada más. Ni loca. No, no, por favor. Delia. Prefiero llenar la parrilla con carne. Pero esperen, esperen, no sean así, no sean así. Ya vamos a ir al informe. A ver, ¿cuáles son las características? ¿Por qué 7 de cada 10 hombres en España contestaron que prefieren el partido de fútbol antes que la intimidad? ¡Sí!

0: en la música de Ultravox con la voz de Mitch Ure. Y este Dancing with Tears in My Eyes. Está Roberto el Sanitario sacando cuentas también. Marcelo del Buceo. Creo que por eso ha bajado la natalidad en España. Bueno, pará. ¿Será por el fútbol? Ojo, que si es por eso, si es por eso, en Uruguay también estamos en el horno, ¿eh? Miren que sí.
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Charly García. 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

0: Ariel, dicen por acá, Edgardo, mirá lo que opina Edgardo. Lo que pasa que jugar el mismo partido todos los días es menos atractivo que ver el partido por televisión. ¡Wow!
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canciones que desbloquean recuerdos, ¿no? Porque Chaka Khan nos lleva a aquellos primeros años de edad liceal y a viejos compañeros como Alfredo Aguilera, que era parte de la barra de compañeros. ¿Quién es Alfredo Aguilera? Lo pueden escuchar en De Primera Mano, acá en la radio. Sí, panelista de Primera Mano, que esta semana va a tener su espacio, como siempre. Así que cuando escuchen a Fernando, a Delphi, van a poder escuchar a Alfredo. Alfredo, compañero de clase, en la época donde esta canción, que es, la interpreta Chaka Khan, pero ¿saben quién la escribió? ¿Ustedes saben quién escribió esto? Prince, sí. Esta canción la escribió Prince para Chaka Khan. Y se nota. Después que uno sabe que la escribió Prince, empieza a escucharla y lo único que falta es que salga Prince cantando. Creo que está por ahí por los coros también

0: escribió, la produjo y fue un gran éxito. A ver. Bienvenido, Albert, muchas gracias por estar ahí. Leandro, que me pregunta, ¿vos decís que el estudio contempla la dificultad de las figuritas también? Y yo creo que, no, que sí, pero vamos a ir al estudio a ver, ¿no? Claro, porque él dice, con la cantidad de figuritas que hay. Claro. Uno se pone a ver que hay algunas que son más difíciles. Vieron que siempre estuvo eso de la difícil. La figurita difícil. Yo, la verdad que me cuesta recordar algunas cosas. No recuerdo cuál fue la que más me costó o la más difícil en la historia de los álbumes, que yo no llené muchos. A mí me gustaban los de la Fórmula 1, obviamente, como fanático de la Fórmula 1. Yo trataba de llenar los álbumes que tenían que ver con eso, con el automovilismo, con la Fórmula 1. Ese es mi verdadero palo. Quizás por eso no le doy tanta trascendencia a los mundiales. Pero, ¿cuál era la figurita difícil en tu álbum, en tu época? Pero vamos al informe. Vamos al informe, a ver si nos sacamos algunas dudas, porque es una encuesta en realidad, que no es nueva, que se hizo a fines del año pasado, seguramente ya previendo lo que se venía, pues se venía el Mundial, y había que ver cuántas personas estaban dispuestas a cambiar, por así decirlo, los partidos por la intimidad con la pareja. Y la encuesta arrojó un resultado sorprendente. Dejó a todo el mundo mal. ¿Por qué? Porque el 73% de los hombres, más o menos 7 de cada 10, dijo, Maver, que prefiere, si tiene que elegir entre ver un partido de fútbol y tener intimidad, prefiere el partido de fútbol. ¡Ay, ay, ay! Este comportamiento se vincula con la fuerte carga emocional que muchos seguidores depositan en sus equipos. Los hombres, dice, se centran en el juego y terminan ignorando los deseos de sus esposas, indicó. En el estudio se destaca que para muchos de los encuestados, la emoción y la adrenalina del fútbol se convierten en prioridad sobre su vida sexual, hasta el punto de desplazar la conexión de pareja durante eventos deportivos. Aunque los resultados no representan a la población en general, sí se abre un debate sobre cómo los hábitos de entretenimiento pueden influir en la dinámica efectiva y sexual entre las parejas. Bueno, imagínense ustedes qué pasa cuando tenés una pareja, o sea, ahora se han emparejado, ahora también hay muchas mujeres que miran fútbol. ¿Y qué pasa cuando tenés una pareja que no se pierde un partido? Porque quizás hace unos años era aquel partido del equipo, el fin de semana, la selección, el mundial, pero ahora, que desde hace un tiempo esta parte, desde que comenzó el fenómeno del cable en la década del 90, el que le gusta el fútbol puede ver fútbol las 24 horas, el que le gustan las películas puede ver películas las 24 horas. Yo creo que eso también nos hizo ser tan desinformados, porque antes, cuando éramos chicos, por ejemplo, ponían la tele en tu casa y si querías ver la película no tenías más remedio, a menos que te fuera, no sé, que fumarte la novela de Verónica Castro, el informativo, y después recién venía lo que vos querías ver, el programa o la película. Hoy eso no es así. Hoy no tenés por qué esperarlo, podés ver on demand, podés ver 24 horas fútbol, 24 horas automovilismo, 24 horas básquet, 24 horas dibujitos animados, todo eso. Así que, señores, se complica. Se complica si esto es así. Y te pregunto, ¿es así en Uruguay? Hombres, mujeres también, ahora que todo se igualó, pueden opinar y capaz que ellas también lo sienten así. Son capaces, si tenés un partido y decís, upa, justo la hora esa era la que yo podía con mi pareja o con mi trampa, y sin embargo está el partido. No. ¿Con qué te quedás? ¿Con la pareja, con la trampa o con el partido? ¿Qué elegís?
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Joel Jackson con una canción que tiene un título largo, larguísimo. You can't get what you want till you know what you want. ¿Qué quiere decir todo eso? Ya les digo. No podés tener lo que querés hasta que no sabés lo que querés. Esto va para un análisis filosófico y psicológico brutal. ¿Cómo vas a tener lo que querés si no sabés lo que querés? ¿Y quién lo contaba o quién lo cantaba? Lo cantaba Joe Jackson. Y hay gente contando: Ariel, pero mi esposa sabe eso hace años. Dice, pero yo prefiero intimar. El saludo para José del Ferroviario. Bienvenido. Gracias por estar ahí. Está Oscar. Ariel, en los álbumes de fútbol, los equipos africanos, centroamericanos, las islas raras llenan al toque. Las selecciones favoritas y las estrellas siempre cuestan un poco más. A ver. Ariel, es muy lindo el fútbol, dice José de Solimar, pero yo prefiero lo otro. Bienvenida Estela. Muchas gracias por estar ahí y ser parte del programa. Gracias por estar. A ver. Ariel dice: a la gente le gusta complicarla. Yo puedo hacer las dos cosas a la vez. ¿Sí? Está bien. ¿Por qué elegir si se puede todo a la vez? ¿Mira? O sea que vos podés estar mirando la tele y al mismo tiempo. ¿Y qué pasa? Si justo en ese momento, ¡gol! Hay un gol de tu equipo.

0: Un grande, señores, Paul Simon con su You Can Call Me All. Lo que me estoy riendo con los mensajes, tremendo. A ver, está Paulo con el himno Ya Me Alcanza, y si lo canta el zurdo me sobra tiempo. Exactamente, tienes razón. A ver, justo hay gol de Uruguay, el festejo es doble, dice Betina. Imagínate que te relata el mariscal. Y en ese momento, exactamente, totalmente. Y acá tengo más. ¿Por qué? Porque tengo a Fabián que me cuenta. A ver. Ariel dice, tenés 1461 días en 4 años para eso. El mundial es solo un mes cada 4 años. O sea que hay que mirar los partidos. Aunque siempre hay un tempito, dice por allí. Y acá tengo Marcelo, que evidentemente elige lo otro porque dice, como dicen los decadentes, y toma un pedacito de la letra de los piratas. Y respecto a eso, les tengo una mala noticia. Sí, saben que hay otro informe que indica que lo que más se da en los partidos de fútbol son las infidelidades. Así que cuídense.
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0: 1993, que gran éxito era este Days of Faith, All That She Wants, que sonaba para todos ustedes. ¿Hay gente en contacto? Sí, señores, está Raúl. Ariel, ¿y para qué está el entretiempo? Dice por allí. Bueno, yo supongo que la encuesta planteaba que no había opción. Era como que elegir entre ver el partido solo o con amigos, o directamente eso. Ah, para mí viene por ese lado, porque opciones todo el mundo plantea. ¡Brutal! ¡Brutal! Creo que las dos cosas no se complementan. Mirá lo que él plantea. Acá me plantea Carlos. O sea, disculpa que me ahogué yo solo. Disculpa. Ahora estamos mejor. Mirá lo que me plantea Carlos. O sea, si la pareja es joven, o una pareja nueva, digamos, no hablemos de edad, porque ¿qué pasa si estás comenzando una relación ya de grande? También puede ser. Ahí es distinto. Pero cuando pasan los años y hay pérdida de interés, digamos, en la intimidad de la pareja, ahí la cosa cambia. Así lo plantea Carlos. Como ven, hay opciones, hay gente que está planteando distintas opciones respecto a esto y está muy bien. Y vos también lo podés hacer comunicándote con nosotros.
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0: A través del 092-000-93, como lo está haciendo Nelson. Bienvenido desde Aguas Dulces, desde cualquier parte de Uruguay o del mundo. Podés comunicarte. Llega Business. ¿Cuántos éxitos tuvo Business en los 90?

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1: La música de Big Nick, qué éxito fue este, brutal. Realmente me trae buenas imágenes de la época también. A ver, acá Ariel, ¿cómo me estoy divirtiendo? Me dice Oscar. Los fanáticos del fútbol a la hora del partido. Claro, no, ya no les queda lugar para imaginarse otras cosas, dice por ahí. Totalmente. Mirá que a mí me gusta mucho el fútbol, cuenta Hernán. Pero las cosas en su lugar. Me quedo con mi pareja, dice Hernández de Madrid, en España. Yo lo hice. ¿Cómo que lo hiciste, Raúl? A ver cómo es.
0: No way out.
1: A ver. Dice. Ah, hizo las dos cosas a la vez. En el peor partido de todo, Uruguay gana. No, no te creo que te haya podido. No, no, no. Y no sabes, durante los penales. Después vino el penal del Loco Abreu. Y fue. Y sí. Ahí creo que se terminó lo otro también. Fue genial. Lo aconsejo. Mirá, con los nervios que pasamos todo el Uruguay en el partido, Uruguay gana. De 2-1. O no podías directamente. O era una buena escapatoria para lo que estaba pasando. Yo la verdad que no recuerdo en mi vida, recuerdo haberme emocionado con un partido de fútbol, a excepción de ese. El único partido de fútbol que me emocionó en mi vida fue Uruguay-Ghana en Sudáfrica 2010, totalmente. Para mí fue el mejor mundial que he visto en mi historia. Más allá de que adoro Italia 90 por lo que fue el mundial, como mejor mundial me quedo con Italia 90. Como mejor mundial que viví respecto a Uruguay, obviamente como muchos, Sudáfrica 2010. No hay bueno. Pero hay otras temáticas también que se entrecruzan. Y esto es una buena oportunidad laboral. Y atente la gente que nos escucha en España, porque esto les va a servir. Y atente la gente que escucha en Uruguay, porque esto lo tendríamos que hacer acá, che. Claro. ¿Vieron que cuando llega el verano, tanto en el hemisferio sur como en el hemisferio norte, comienzan los festivales, los típicos festivales de verano? Festivales de música que por lo general convocan miles de personas y que hacen que son parte de la movida que se da turísticamente en el verano. Bueno, una empresa en España está buscando a quien quiera trabajar como testeador de festival. ¿Qué significa eso? O sea, testeador de festival. Te pagan por eso. Donde tenés que ir a dos festivales, a dos de los festivales más populares de España, y compartir tu experiencia en las redes sociales. O sea que ir de festival este verano puede convertirse en un trabajo remunerado. La empresa Nortempo ha lanzado una curiosa oferta de empleo con la que busca un testeador de festivales para asistir a dos de los eventos musicales más populares del país y compartir la experiencia. El salario, ¿cuánto te pagan? Te pagan 1.000 euros. ¿Cuántos días son? 7. 7 días de trabajo. O sea que recibís 1.000 euros por 7 días de trabajo. Te dan, obviamente, la entrada al festival. Alojamiento. Te pagan los traslados y tenés todos los gastos cubiertos. No solo para vos, sino que tenés que ir en pareja o con un amigo, con lo que quieras. Para dos personas, porque para que realmente te diviertas, dicen los organizadores, tenés que ir con alguien, solo no. La oferta está abierta a candidatos de toda España y no exige experiencia previa. La empresa busca perfiles con ganas de divertirse, actitud positiva y facilidad para crear contenido en las redes sociales. Van a ser los festivales el Bombastic, que se va a celebrar en Asturias del 16 al 18 de julio de este año, y el Arenal Sound en Burriana, Castellón, entre el 30 de julio y el 2 de agosto. Entre las funciones del elegido estarán grabar videos, mostrar el ambiente de los conciertos, compartir los mejores momentos tanto en las redes personales como en las plataformas de la empresa. También destacaron que el objetivo es vivir la experiencia desde adentro y ofrecer una visión cercana y divertida de dos de los festivales más multitudinarios del verano en España. La oferta ya ha generado gran interés y muchos la califican como el trabajo soñado del verano. ¿Qué tal? Testeador de festivales en España. ¿Arrancamos? Vamos.
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0: Erasure. Estaba sonando esto. Brutal. A ver. Ariel, para mí el mejor trabajo en un verano es el de guardavidas. Uy, uy, uy. Esta historia me mató. A ver, lo cuenta William. A mí me pasó al revés. Era la segunda vez que íbamos con mi pareja a un... a Marivent. A Marivent, que es auspiciante. Cuando estábamos allí, ella comenzó a mirar a Cheyenne en el televisor del hotel. ¿Cómo es que me estaba mirando? Pero no puede ser. ¿Qué me, o sea, a ver, vos fuiste con toda la ilusión ahí y de pronto, yo no sé en qué etapa estaban, pero de pronto te sale Cheyenne en la tele y ella decide elegir a Cheyenne. ¿Qué haces en un momento como este?
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0: Yo me quiero morir. Imagínate. Ella te dice, pará que termine la canción. ¿Y pasó eso? Según William, pasó eso. Dice, hasta que no terminó la canción de Cheyenne, no pasó nada. Yo no te puedo creer. A ver, ¿qué cosas, más allá del fútbol, olvidemos el mundial? Acá en este caso una chica tuvo que elegir entre... y Cheyenne, eligió Cheyenne. ¿Qué cosa sería? ¿Qué cosa te puede distraer como para decir, no, prefiero... no sé, Cheyenne, prefiero mirar, hacer tal cosa antes que lo otro? ¿Hay algo que te pueda causar lo que le causó esta chica a William? Cheyenne detuvo la actividad y hasta que no terminó Cheyenne, no pasó nada. Me mató.

La música de Shazza, de Plastic Population, The Only Way Is Up. No, no puede ser esto. Ariel, no puede hacer eso, me dice Claudia. Yo me voy y la dejo de terminar a ver a Cheyenne y que pague ella. No, no, no, no. No, no. A mí no me detiene nada, solo que llegue el esposo. Qué suerte que las canciones no duran más de 3 minutos. Exactamente. Imagínate que le guste una ópera de media hora. Está Gerardo. Menos mal que en la tele pasaron un solo tema. Mirá, si era un recital o un compilado de 2 horas. Exactamente, ¿no? Ahí no, no. Además, no se iba a querer ir hasta que no terminara de ver el recital. Yo saben que... sí, no, no. ¿Qué haces en un caso así? Para mí es más que bandera roja. Es bandera roja, es red flag y además es tarjeta roja. Claro, porque si vos decís, si a esta altura de la relación, donde todo es pasión, te cambia por Cheyenne. Uy, uy, uy. Imagínate si en lugar de Cheyenne arranca Shakira. ¿Y ahí?

0: Qué buena parte esta, ¿no? La canción. Me encanta. Go Walk Head Over Heels. A ver, ¿qué dicen? Uy, ay, ay. Ariel, si me pasa a mí, le digo, mirá, tranquila, vuelvo mañana. Ay, para mí no te están cambiando, te están provocando, dice Marcelo. Nada de tecnología, dice Ana María. Está Raúl, el constructor de Pamba. Ariel dice, capaz que fue beneficioso el mirar a Cheyenne. Mirá, el problema si después te sí, se confunde y te dice, Cheyenne, a vos. El mundo puede esperar y llevamos 20 años de casado. A ver, ¿querés ver a Cheyenne? Dale. Y dice, ¿cómo? ¿Cómo? No te entendí. ¿Cómo salí de ahí? Buah. Para. Lo interpreto. Y ya les cuento que me quiso decir el oyente. Vamos.
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0: Bruno Mars. Qué buen disco el de Bruno Mars. Realmente uno de los mejores trabajos de este año 2026. Y una canción increíble, I Just Might. Estamos compartiendo aquí en Café Express. Bueno, hay de todo, señores. Brutal. Yes, you did. La comunicación que sigue a través de nuestro WhatsApp 092-000-93. El abrazo grande para Ana María, para María Lina, para Doris, que está en contacto, gracias. Que le encantan estos días así soleados. Bueno, es lo lindo de ti del otoño, ¿no? Cuando se tranquiliza. Por eso yo les digo que el otoño a mí me gusta más que la primavera, por ejemplo. Si bien el verano es mi temporada número uno, en el puesto número dos pongo el otoño. En el 3 la primavera y en el 4 el invierno. Ese es mi ranking, por lo menos. Está linda Z saludando todas las barras. Gracias por estar ahí y ser parte del programa, Sandra, y de estar junto a nosotros. ¡Seguimos! Porque vieron que está de moda ahora. Muchas bandas lo están haciendo y artistas. El vender el catálogo de discos. Bueno, otra banda famosa, histórica, ha decidido vender su catálogo de canciones. ¿Cuál es? En un ratito les cuento.
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Harrow, uno de los cedros más polémicos artistas de la Italo Disco, porque no existía. Era una especie de adelanto a la inteligencia artificial, porque Dean Harrow era una imagen creada, obviamente, por productores, donde se contrataba a vocalistas de la Italo Disco de la época para que cantaran las canciones. Y el que ustedes veían no cantaba, movía la boca, hacía playback. Era un modelo inglés, que después lo que pasó fue que hubo una demanda en contra del modelo, más acá en el tiempo. ¿Por qué? Porque él, aprovechándose de esa época de gloria, continuaba utilizando el nombre Dean Harrow para brindar shows. Y parece que el contrato había caducado, en fin, pasó de todo. Hubo una pelea ahí. Estuvo mal, terminó mal Dean Harrow. Pero era otro ejemplo de por qué yo, cuando escucho que hablan de Milli Vanilli, que lo toman como un caso excepcional, me río, porque digo, el que dice eso no sabe nada. En realidad, lo de Milli Vanilli ha pasado toda la vida, desde hace mucho tiempo, y sigue pasando hoy, y viene desde la década del 70 con distintas agrupaciones, distintas bandas, distintos cantantes, con matices, pero se viene dando desde hace mucho, mucho tiempo. Así que, señores, pero una banda que sí cantaba, que sí tocaba en serio, fue, lo es, Red Hot Chili Peppers. ¿Y por qué traemos a Red Hot Chili Peppers acá? Porque hay información de Red Hot Chili Peppers que se ha transformado en otra banda de las que deciden vender su catálogo musical, y por nada más ni nada menos que $300 millones. ¿Qué tal? 40 años de éxitos musicales que entran en el top de rentabilidad de rock. Los Red Hot Chili Peppers se han convertido en el protagonista de todos los títulos, pero esta vez no por un nuevo lanzamiento ni por una gira, sino por una operación histórica. La venta de su catálogo de música grabada a Warner Music Group, por una cifra superior a los $300 millones. El acuerdo supone uno de los movimientos financieros más relevantes del año. La compra se ha realizado a través de la joint venture de $1.200 millones que Warner mantiene con Brain

0: Capital, un fondo que en los últimos años ha intensificado su apuesta por comprar catálogos, tanto de grabaciones maestras como derechos editoriales. Con esta operación, la alianza continúa ampliando su cartera con activos de enorme valor cultural y comercial. El repertorio de los Red Hot Chili Peppers es uno de los más rentables de rock alternativo. Según algunas estimaciones, el catálogo de grabaciones genera unos 26 millones de dólares por año, impulsado principalmente por los discos editados bajo el paraguas de Warner. Entre ellos, dos de los más influyentes de la banda, como Blood Sugar Sex Magik, Under the Bridge, Danny California y Californication. La banda posee los derechos de los 13 álbumes de estudio y otros lanzamientos publicados por Warner en Estados Unidos. Lo que no está del todo claro es si también la venta incluye los primeros 4 discos originalmente editados por EMI. Ni si el acuerdo contempla aspectos como el uso del nombre, la imagen o los derechos del liken del grupo. La noticia no toma de sorpresa a la industria, porque ya en febrero del año pasado se había filtrado que la banda estaba explorando ofertas y que buscaba una cifra cercana a los 350 millones de dólares. Bueno, así que señores, qué lindo, ¿te imaginás? Porque son todos jóvenes relativamente. O sea que, ¿te imaginas jubilarte, por así decirte, con 300 millones de dólares? ¿Cuántos son en la banda? ¿Tres? ¿100 millones para cada uno? A ver, nosotros en Boxer, ¿cuántas canciones tenemos? ¿Ocho? ¿Ocho canciones propias? Yo creo que nos ofrecen 8.000 pesos por las 8 canciones y las vendemos todas.
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0: Y evidentemente una de las canciones más recordadas de Red Hot Chili Peppers es este gran éxito del año 1991, Under the Bridge, que compartimos junto a ustedes en Café Express.

Red Hot Chili Peppers, año 1991, Under the Bridge, después de haber hecho esa venta brutal, $300 millones. ¿Qué tal? ¿Qué me cuentan? Seguimos adelante acompañándote, tenemos mucho para compartir, nos queda más información, nos quedaron algunas cosas muy interesantes para debatir, pero la vamos a hacer mañana. 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Porque me encanta, porque sabemos que estamos hablando con un equipo profesional de primer nivel. Y le mandamos un abrazo grande a Beatriz, que saben que nos cuenta que los pacientes le transmiten que nos escuchan mucho en los ómnibus. Gracias nuevamente al transporte, ¿eh? Gracias por elegirnos y por ayudarnos también a que se difunda el programa. Y Beatriz, que volvió, y mañana cuando sea el espacio de ella vamos a comentarlo con más precisión, estuvo en San Pablo en un curso de actualización de endodoncia, o sea que es el tratamiento de conducto. ¿Vieron que yo siempre les digo que se puede hacer sin dolor? 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Muchas gracias, Beatriz, por ser parte de Café Express. Y a mí me alegra cuando me llama un avisador y me dice, la gente me comenta que te escuchan los ómnibus y que escucha el consejo sobre ese avisador, porque significa que estamos siendo útiles para difundir las cosas buenas. Fuera y no.

Foreigner. Un discazo de 1984 que donde estaba el gran éxito I Wanna Know What Love Is, quiero saber qué es el amor, pero donde estaba también esta canción. Canción que tuvo una amplísima difusión en las radios FM uruguayas. Pero vieron que cuando sale el solcito, aunque esté frío, porque hay sol y las temperaturas no se van a elevar demasiado, hay ciertas canciones que nos gusta volver a escuchar. Por eso no podíamos irnos de este bloque sin compartir a Sofía Shores y su Killy Killy. Cuando se viene, ¿qué pasaba un día como el de hoy?

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6: Hola, hola, hola, ¿qué tal? ¿Cómo están? Qué gusto poder saludarlos, bienvenidos a esta nueva edición de la cinta de los éxitos. Aquí estamos para acompañarte y bueno, para presentarte como lo hacemos todos los días, la cinta de los éxitos. Para estar ahí donde vos estás, para hacerte vibrar, para hacerte disfrutar de dos horas con grandes éxitos, con grandes melodías, con grandes temas. Y para que vos te comuniques con nosotros vía WhatsApp a través del 099-684-463 si estás en Uruguay. Si estás fuera de Uruguay, el prefijo es el más 598. Luego 99684463. Hola Eli, ¿cómo te va? Bienvenida. Hola Betina, bienvenida. ¿Cómo te va? Susana Palacio, hola, bienvenida. Bienvenidos todos los que están integrando a la comunidad de la cinta de los éxitos, ¿eh? Elizabeth Muñoz, hola, ¿cómo te va? Hoy arrancamos el programa con esto de Flor Álvarez y Fer Vázquez. Miénteme.
5: Pero
6: así comenzamos la edición de hoy de la cinta, dale.
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7: Miénteme.

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hay alguien que por ahí me puso hola, pero no veo quién es, no me aparece quién es. Me aparece hola, me parece todo en negro. ¿Quién sos? A ver, contame, dale. Franca, un saludo para Mono, que vino a trabajar sin dormir por festejar su cumpleaños. ¿Está bien? Gran festejo de Mono, ¿no? Chica Edison, ¿cómo te va? Maru Tori, ¿cómo festejó el cumpleaños, che? El Güero llegó, Forastero, bienvenido. Mejor que vos.

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bueno, aquí estamos. A ver, Frank, dice un saludo para Mono, ya lo leí ese. Ana Fuentes Salazar, ¿cómo te va? De Costa Rica, bienvenida, Anita. Esteban, bienvenido, ¿cómo te va, Esteban? Vamos a darle toquecitos a la pantalla, chicos. Así le vamos dando me gusta y también vayan compartiendo el programa. Así vamos sumando gente, ¿les parece? Y aquellos que son nuevos, bueno, me tienen que seguir. Aquellos que me escuchan por la radio o me miran por algún canal de televisión, bueno, ahí lo que pueden hacer es escribirme a través del WhatsApp, el 099-684463, que está por acá abajo. Aquellos que me miran por la TV o por Rumble, dale, por ahí me escriben, sí. Hay que escribir, chicos, hay que escribir. ¿Cómo están? A ver, cuenten. Natalio, Natalio, Natalí, ¿cómo te va? Bienvenido. Luisi, hola, ¿cómo te va? Vamos con esta versión de Burbujas de Varela del tema Un Montón de Estrellas, dale. Tierras

Así estábamos con Burbujas de Varela. El tema se llama Un Montón de Estrellas, ¿eh? César Machín, gracias por seguirme, César. Contame de dónde sos. Ro Melanie, bienvenida, Ro Melanie. Un Montón de Estrellas. Así estábamos con Burbujas de Varela en estos primeros minutos del programa del día de hoy, de la cinta de los éxitos, ¿eh? Tu reamor. ¿Cómo te va tu reamor? A ver, Matu Costa, bienvenido. Alexis Rodríguez, dale. Rigo, ¿cómo te va? Bienvenido. Richard Barrios, hola.

César Machín, contame de dónde sos, a ver, quiero saber. Nena, hola, ¿cómo te va? César Machín, que me dice, Juan, soy de Paso de los Toros. ¡Qué bueno! Bienvenido, César. Diana Estefanía, bienvenida. Sergio, el Manso. Francisca Ramírez, el Cita. Ahí vamos sumando gente, dale, vamos arriba. Hay que darle toquecitos a la pantalla. Y me cuentan qué hicieron el fin de semana. A ver, algo importante, algo que les haya gustado que hicieron el fin de semana. A ver, contame.

Ahí estábamos con uno de los temas que grabó hace muchos años, Ágata, la grande del interior. Creo que es la voz de Martín Piña. El tema se llama Te voy a amar, Hola Sandy, ¿cómo te va? Bienvenida, ¿cómo estás? ¿Cómo fue tu fin de semana? A ver, contame. Navarro, ¿cómo te va? Bienvenido, bienvenida. Teo, hola, ¿cómo te va?

0: Patico, bienvenida. María Méndaro, hola. Cris, bienvenida también.
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0: Vamos a darle toquecitos, chicos. Saludamos a Marga de Nueva Alvesia, que por ahí me estaba escribiendo antes de comenzar el programa a través del WhatsApp. Bienvenida, como siempre ahí, ella muy atenta.

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3: Amiga mía. Vamos, Maxi.

Mati Ramos, que me está escribiendo, me dice: buenas canciones como siempre, un saludo a Miguelito, siempre el cine, abrazo. ¿Qué es eso, el cine? Jorge Borges, ¿cómo te va? Bienvenido. Es una muy buena versión esta, realmente estupenda, ¿no? La conga con Maxi Espíndola y esta versión de el clásico de Sanz, Amiga Mía, realmente. Aquí está, vamos a compartirlo porque realmente es un gran tema. Gracias por el quiéreme, Sandy. Gracias. Damián Incitari, bienvenido también, ¿eh?

0: realmente es una muy buena versión. La conga con Maxi Espíndola y el tema, el clásico, la versión del clásico tema de Alejandro Sanz, Amiga Mía. Qué buen tema, che, la verdad. ¿Cómo estás, Aisha? Bienvenida por Alemania. ¿Por dónde estás? A ver. Mariela Peduzzi, ¿cómo te va? Bienvenida.
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0: buenos días, me dice Mariela. Un camión de la decana.
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0: Un camión de la decana. Marcelo, ¿cómo te va? Bienvenido.
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0: Estamos a lunes, arrancando la semana. 12, 28 minutos aquí en Uruguay. En Alemania, Juan.
1: Bueno.
0: Viene el tiempito lindo para ustedes ahí, ¿eh?
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0: Lo que fue el fin de semana pasado, ¿no? Fue impresionante. Valentinos estuvo tremendo, realmente lleno total. Lo que fue Osolana, impresionante también. Y el viernes pasado también lo que fue Bramián, fue una cosa de locos el fin de semana. Como que todo el mundo se largó se salió a disfrutar del fin de semana. Aparte, bueno, el domingo, el día de la madre. Pero viernes y sábado fue tremendo, realmente, ¿no? Y bueno, pero ya tenemos la programación para este próximo fin de semana, donde nuevamente viernes el Dramián, sábado Osolana y sábado Valentino's Pizzería, parrilla, minutas, un lugar que la pasás muy bien, ¿eh? Vamos con la programación y ya seguimos con el programa. 12:29 minutos aquí en Uruguay.
1: Amiga mía.
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Y bueno, arrancamos este nuevo bloque de La Cinta de los Sexos. A ver qué dicen por acá. José Tomei, ¿cómo te va? Bienvenido. ¿Cómo te va, José? Contame de dónde sos, porque la verdad que no te tengo, José. A ver, y seguime si sos nuevo. A ver qué dice por acá Sandy. Hay que compartir, chicos. Sí, dale, hay que compartir. Vamos arriba, chicos.

con Ale Géminis de alguien que estaba transmitiendo un vivo cuando estuvo Mariano. Y te mandamos saludos, pero no sé si te llegaron. La verdad que no. Hay mucha gente que transmite los sábados en vivo del baile, ¿eh? Benjamín, ¿cómo te va? Bienvenido. Pero bueno, bien. Vamos a darle me gusta, chicos. La música de la cinta. A esta hora estamos ahí donde vos estás y juntos compartimos buena música.

0: Vamos a darle me gusta, chicos, dale, no se me queden. Vamos arriba.
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0: Daniel Correa, bienvenido.

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bueno, ahí estamos con Camilo. El tema se llama No se vale. Gracias, India. Bienvenida. Gracias por el regalito. También, Marcelo, gracias por el regalito. Bienvenido a la cinta de los sexos. Cecilia, ¿cómo te va, ¿Cómo estás, Ceci? Ali, bienvenido. Cecilia, que se ríe. A ver, ¿de qué te reís, Ah, porque Marcelo le dice, ¿por qué Dios te hizo tan bella? Le dice Marcelo a Cecilia. Marcelo, tira y tira y tira, Pa, pa, pa, pa. Hasta que mete un gol. En algún momento mete un gol, ¿Todo bien, Cecilia? ¿Cómo estás? A ver.

hay que estar al solcito, ¿no? Viene bien, ¿no? Hay que aprovechar el solcito. Brian, ¿cómo te va? Bienvenido. ¿Cómo que está igual ahí en New York? ¿Está fresquito también?

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3: Seguimos compartiendo la música de la cinta de los Éxitos. Hola, Alexa, ¿cómo te va? Bienvenida, ¿eh? Alexa, que está allá en Atlanta, bien lejos, ¿eh? Bien lejos, ¿eh? Hola, Graciela, ¿cómo te va? Bienvenida. Gracias por el regalito, Alexa. Gracias, Graciela, también por el regalito. Saludamos a Noé, a Dan, que está por ahí. Dice, estoy acá con mi mamá. Mandale saludos, saludos para la mami, para Noé, que están acá. La mami está en Montevideo, entonces... Qué bien, dale.
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3: No me pusiste el nombre de tu mami, no, a ver.
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3: Uy, se enojó Ale Géminis, le pregunta, le dice a Marcelo, Marcelo, ¿ganaste la lotería que no saludás? Fanny se llama, la mamá de Noé está acá en Montevideo. Bueno, saludos. Buena estadía, ¿no?
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3: Ale Álvarez, ¿cómo te va? Rama, bienvenido.
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3: Cami Casa Vieja, bienvenida. Vamos con esta versión, a mí me gusta la versión de este tema, un tema que conozco. Pero esta versión está muy buena, es Martín Quiroga con esto.

Martín Quiroga, por ahí me decía Daniel, sí, yo no recuerdo si fue con Roberto Abad, lo cantó con Palacio o lo cantó con Caribe, en su pasaje por Caribe, estuvo por ahí también en algún tiempito nada más, ¿no?

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1: Y bueno, ahí estábamos con la descarga y Maxi Álvarez. El tema se llama Secreto, tema que por ahí me estaban pidiendo. Les recuerdo que me pueden escribir a través del WhatsApp, el 099-099-684463. 099-684463. Estamos en vivo, estamos con la cinta de los éxitos. Damián Rodríguez, ¿cómo te va? Bienvenido. Aquellos que son nuevos me tienen que seguir. Le das al botoncito rojo que está por ahí y dale seguir por radio, por televisión, por redes sociales, por todos lados. Estamos con la cinta de los éxitos.

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Bueno, y estábamos con Ezequiel y La Clave y Axel, Tu Amor por Siempre, en cumbia, ¿no? Por ahí dice Ale Gemini, dice, yo entro a los vivos los fines de semana y así puedo entrar a los bailes a través de TikTok con las chicas que transmiten todo. Está buenísimo. Cecilia que dice, bailar es terapia, imagínate, con los auriculares, mirando un vivo y bailando con la orquesta que vos querés. Patricia de los Santos, bienvenida. Estás en la

Bueno, y estábamos con Grupo Remo de Artigas. El tema se llama Unos Minutos Nada Más. Giorgeline, ¿cómo te va? Bienvenida a la cinta de los éxitos. ¿Cómo estás tanto tiempo?

Precio, bienvenido, ¿cómo te va? La voz de Alex Estela para este temazo, ¿no? Que tiene muchos años de grabado y que bueno, queríamos compartir contigo en esta edición de La Cinta de los Éxitos. Calma, calma, calma, ¿eh? Hay que tener calma siempre. Calma, calma. Karina López, bienvenida, Karina.

Karina Gómez. ¿Cómo te va? Bienvenida, Karina. ¿Cómo estás? ¿De dónde sos? Contame, sos nueva por acá, me parece. Seguime, Karina, dale.

0: Lado este de Denis Elías, por ahí me dice India que Neida es su amiga de toda la vida, bien. Neida que quiere pedir un tema, a ver, decime.
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0: José Díaz, gracias por seguirme, bienvenido. Contame de dónde sos, José.

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vamos a ir compartiendo, chicos. Vamos arriba. Dale. Moría de las ganas, Beto Núñez, ¿eh? Estás en la cinta de los éxitos.

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Y bueno, estábamos arrancando esta última media hora del programa del día de hoy con Marc Anthony y esta buenísima versión del tema Marte la Antigua, ¿eh? Antes se enamoraban del aroma, ahora de letras. Lo que ha cambiado fue la forma de comunicarse, de encontrarse, de charlar, ¿eh? Antes sí o sí tenías que ir a un lugar donde hubiera gente. Y bueno, ahí podías entrar en contacto, comunicarse, charlar. Y bueno, ahí se iban conociendo las personas y por ahí surgía tu amor, ese amor que bueno, te dio realmente un encuentro, ¿no? Ahora a través de las redes sociales, bueno, vos podés chatear, podés hablar, te saludan. Te dicen, por ahí podés a conversar y te

Este enganchadito de Fabio Tona, ¿no? No la beses y mi historia entre tus dedos, ¿eh? Dos grandes temas. India dice, si te invitó, tendría que pagar él, claro. Pame Pereira, ¿cómo te va? Bienvenida. Ahora, si vos lo invitaste, si por ahí él andaba medio corto ese día. Soy yo, ¿quién soy yo? A ver, contame, dale. Roxana Suárez, ¿cómo te va? María Rodríguez, bienvenida.

María, gracias por darle me gusta. Contame de dónde sos. A ver, Lili, Lili, bienvenida. Caballeros los de antes, ahora difícil. María, que es de Bichadero.

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0: ¿Cómo están las chicas, eh? Graciela que dice, es tan lindo sentir química con alguien. Ale Gemini, yo tuve el hombre de mi vida, pero el amor de mi vida lo espero aún.
1: Soy el hombre.
0: ¿Cómo pega encontrar las dos cosas en una sola persona?

Hola, Micaela, gracias por seguirme. Bienvenida a la cinta de los éxitos. Micaela, contame de dónde sos. Aquí estábamos con Nicky Jan y comenzar de nuevo. Es un temazo, realmente, ¿no? A mí me encanta. Este y el otro también me gusta mucho, el Olvídala.

Gracias a todos por estar ahí. Mañana los espero dos horitas antes con más cinta de los éxitos. Que pasen bien el resto del día. Nos vemos, chao. Espero que hayan disfrutado de la selección musical, ¿eh? Chao, chao.

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0: 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Amigos de Uruguay y del mundo, ¿cómo están? Bienvenidos a todos. Aquí comienza Mix Latino. Desde los estudios de Radio Mix Montevideo, Uruguay. Una gran difusión que nos da más de 40 emisoras a nivel nacional. Y aquí estamos con Roberto Estefan Controles.
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0: Hablando contigo, José Pepe Iglesias. Y la compañía de todos ustedes. De norte a sur, de este a oeste, ya está sonando Mix Latino. Comunicados por el 099-34-0022. Recibimos tu mensaje. 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En el transcurso de la semana siempre va a estar saliendo, ¿eh?
1: 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Siempre.
0: Las canciones bonitas, por supuesto. Porque todo lo que pasa en la movida pasa por Mix Latino, ¿eh? Hoy saludamos a la amiga Ivonne, que está cumpliendo 22 años. Desde la ciudad de Cardona, un beso grande para ella. El amigo Enzo de Paysandú también está cumpliendo años. Saludos para ti. Para Mariana, también está cumpliendo años en la ciudad de Yun, también beso grande para ella. Y para el amigo César de la ciudad de Nueva Palmira, también un saludo grande para él. Feliz cumple. Otra semanita de comienzo, el fin de semana que estuvo agitado, viste que el tiempo sí, que el tiempo no, que en varios lugares ha llovido, muchísimo viento, muchos árboles caídos y bueno, pero aquí estamos con toda la radio a full para pasar buena música y que todos ustedes la pasen lindo, ¿eh? 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
0: 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Llegan los chicos de Conquistadores. Por última vez, dale, vamos a escucharlo.

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Amor mío. Buen amigo Freddy nos escucha en Paysandú, nos manda un saludo, me pide el tema de Fede Rojas. Aterrizo en tu cuerpo, es lo nuevo, nuevo de Fede Rojas, ¿eh? Está calentito. Lo vamos a compartir ahora en minutos nada más. Hoy también te presentamos lo nuevo de La Decana. Hoy te presentamos lo nuevo de Benji. Bueno, así estamos en Mis Latino, porque todo lo que pasa en la movida pasa por acá, ¿eh? 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Lo nuevo de Fede Rojas, Aterrizo en tu cuerpo, ya suena en Mis Latino. Arriba.

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0: Y el vino tinto de Willy ya está sonando en Mis Latinos. En el Paysandú, toda la buena música.
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0: Del caballero de la cumbia, Willy Pedreira.
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0: Anabela, me dice Pepe, soy Anabela de Cerro Chato, pasame un temita de Chacho Ramos, segundo jueves, gracias, siempre escuchando acá a la radio, y decirle a Matías que por favor me mande un mensaje que no sé nada de él hace tiempo.
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0: Hola, soy César, dice, acomodando la silla para escuchar buena música, tomando un matecito, unas empanadas caseritas que hace la patrona, dice, de carne, pasas de uva, y pasame un temita de Gerro Nieto, Peligrosamente Mía, dedicado para mi señora nomás. Ella es peligrosa, dice.
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0: El 24 de agosto la decana va a estar haciendo un espectáculo increíble en Montevideo con la Filarmónica. Están todos invitados, Después les vamos a dar más información, porque las entradas anticipadas se van a ir volando,
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0: La decana ya presenta su nueva música aquí en Mis Latinos. Cuando un hermano está preso, es el tema que compartimos.

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incluyen reunión de Durazno, se viste de fiesta para recibir a Fede Rojas. Nada más y nada menos que a la voz de Fede Rojas, directo al corazón. También Pablito Sicchiari, con todos los recuerdos, la disco de Express Producciones, se beneficia a la cooperativa.

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En minutos nada más se viene lo nuevo de Benjamín, el Benji, el cantor del interior. El tema Amor se viene en minutos nada más. Saludos a la gente que nos escucha en Cardona, Florencio Sánchez, Radio Centro 1540, la tarde estamos ahí, También estamos en Ancina, al mediodía, la 90.5, La Voz del Pueblo. A las 13.30, un saludo para Pablito. En Quebracho estamos por FM, Quebracho 95.5. La noche de viernes se llena de música, incluida Anita. La noche de sábado la seguimos, obviamente, tres bandas en vivo cada noche. Venite a las 23 horas que vas a pasar muchísimo tiempo disfrutando buena música, bailando, pasándola realmente bien. Es el Decano, Club Anita, La Gracia y San Martín, Montevideo. Ya compartimos lo nuevo de Benjamín.

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Estamos comenzando la semana poco a poco a través de la 104.1 FM. Es un placer saludarlos. Quien les habla, Nicolás Gutiérrez. Vamos a estar en vivo hasta las 18 horas, acompañándote, haciéndote el aguante en la 104.1 FM. Un placer saludarlos. ¿Cómo están? Bienvenidos a la tarde de Radioactiva. Bienvenidos a la tarde de la 104.1 FM. Estamos 100% en vivo a través de la web www.1041durazno.com. Estamos también en vivo a través de nuestra cuenta en TikTok, Nicolás Gutiérrez Castro 30. Por ahí nos encontrás, nos agregás, le das me gusta, compartís y nos ayudás un montón para llegar a mucha más gente y formar una gran comunidad de escuchas de 104.1 FM en la tarde de la 104, ¿eh? Sí, señor.

sí, creo que me escucha, ¿no? Por ahí la gente de TikTok me estaba diciendo que no se escuchaba. A ver si ahora sí arreglamos el volumen por acá. Claro, claro. Es que es imposible, ¿viste? Si no le subimos el volumen, se tranca. No funciona, hay que subirle el volumen, chicos. Claro, es de tabla eso, ¿eh? Claro, sí, ya de arranque. Bueno, 092-00-1041 para comunicarte con nosotros. Estamos en vivo hasta las 18 horas. En la tarde de la 104 vamos a comenzar poquito a poco. El saludo para Jessy Suárez, por ahí que ya está prendida al TikTok de la radio, por supuesto, de nuestro programa. Le mando un abrazo grande para Yana también, que hoy estuvimos charlando por allá. Capaz que sale negocio, ¿eh? Sí. Un abrazo grande para Yana, para toda la barra. Tremendo. Bueno, ahora sí, me están diciendo los chicos que están escuchando y mirando a través de TikTok. Bueno, muy bien, nos vamos sumando poquito a poco. 092-00-1041. Claro, sí, Yana. Imagínate, el equipo de primera ahí, jugando mano a mano. Ah, tremendo, tremendo. Usted es la gestora. Así que está todo en usted. Bueno. 092-00-1041 para comunicarte con nosotros. 26 minutos pasan de las 16 horas en toda la República Oriental de nuestro Uruguay. Bueno, podés mandar la palabra Arjona al 092-00-1041. Sí, 092-00-1041. Porque la radio tiene dos entradas para regalarte para un show espectacular de Ricardo Arjona, que va a estar haciendo el próximo 27 de mayo en el Estadio Centenario, si no me equivoco. Sí, claro. Arrancamos bien. Bueno, muy bien, podés mandar la palabra Arjona. Ay, hoy llegué a la radio y vi muchos mensajes con la palabra Arjona a través del 092-00-1041. Sí, sí, este es un temazo. Uno de los últimos trabajos de Ricardo Arjona, Gritas.

0: grita. 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Comenzá la semana con todo en la 104.1, ¿eh? Sí, señor. Bueno, el fin de semana tuvimos, el viernes fue, ¿no? 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Muchísimas gracias por acompañarnos a través de la 104, claro. 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Mes aniversario de la 104.1 FM en mayo, 21 años de la FM de la música, aquí en el centro del país, ciudad de Durazno, 104.1 FM. Estamos en la web www.104.1durazno.com. El saludo para Ani, por ahí también, que nos está mirando a través de TikTok. Bueno, la gente que no nos sigue nos puede empezar a seguir, comunicarse, claro que sí, compartir el live y sumarse hasta las 18 horas estamos. Bueno, en realidad queremos que te sumes las 24 horas a la programación de la radio, ¿no? Pero estamos en vivo a través de la 104.1 FM, a través de TikTok. Nos podés seguir también, aquellos que nos están escribiendo al celular de la radio, el 092-00-1041. Nombre y terminación de cédula. Saludos para Hugo Francisco de Sousa por ahí. Saludos para Jessy, que manda la palabra Arjona. Y Florencia también, ¿no? Bueno, muy bien. Que manda la palabra Arjona. Muchas gracias, ¿eh?
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0: 092-00-1041 para comunicarte con nosotros. Contame de dónde nos estás escuchando, por dónde andás, con quién estás escuchando el programa, en qué departamento, ciudad, país. Estamos 100% en vivo, dale me gusta, nos ayudás, ¿eh? Nos compartís por ahí también a través de TikTok. Bueno, gracias a todos, ¿eh? Por la compañía, por el aguante. Bueno, 092-00-1041. Arjona, dice. Ah, no, acá no era. El amigo Jonathan, por ahí. No, claro, es el número de la radio, Jonathan. 092-00-1041. Jessy, por ahí. ¿Está tomando mate? Porque me mandó un matecito. Muy bien, a través del número de la radio. Bueno, gracias.
2: Grita.
0: 092-00-1041.
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0: está como loca por ganarse la entrada para Arjona. Bueno, quién sabe, ¿no? Yo les dije que cuanto más datos mandes, más chance tenés en ganarte la entrada para el show de Arjona. Esto es así. 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Claro, bueno, también podés ir comentándome alguno de los temas que quieras escuchar de Arjona, ¿no? Simplemente este es el que estamos compartiendo más nuevo. Podés poner algún otro, ¿no? En lista, en playlist. Durante el programa lo podemos ir compartiendo. 092-00-1041, nombre y terminación de cédula. Nos podés sintonizar en la web www.1041durazno.com. Estamos en el mes aniversario de la radio. Contame por dónde andás, por dónde estás escuchando la 104.1 FM, la FM de la música.
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0: Estás en la FM de la música, 104.1 FM, a la derecha en tu dial, en lo más alto, el dial aquí en Durazno. Estamos también en la web www.1041durazno.com. Estamos a través de TikTok, Nicolás Gutiérrez 430, por ahí podés comunicarte también, claro. Saludos para el amigo Matías Flores desde Yul. ¿Cómo está por ahí, Yul? ¿Mucho frío? Saludos, Mati. Clásico, El Problema, Tu Reputación, La Nena. Acompaña a Estar Solo, Pingüinos en la Cama, etcétera, dice por acá. Bueno, el amigo Jonathan se tiene todo el repertorio, ¿eh? Para mí que usted ponía los temas de Arjona y dormía, ¿eh? Sí. Uno antes de dormir, algunos, la mayoría pone música, ¿viste? Jonathan me parece que se ponía un playlist de Arjona y se acostaba a dormir, ¿eh? Ah, sí. O andaba menos alcohólico, bueno. Saludos para Matías por ahí, que está escuchando la radio. Bueno, están Flores, bien. Bueno, un abrazo. 092-00-1041 para comunicarte con nosotros. Me di un codazo en la mesa. Tremendo, ¿no? Yo no sé si se sintió, bueno, tremendo. Sorpresa mala o sorpresa buena, no sé. Bueno, el codo derecho. Me parece que malísima. Bueno, estamos en la web www.1041durazno.com. Yo traumaba a mis amigos con Arjona todo el día. Acompañado no se escuchaba otra cosa, dice por acá. Claro, sí. Tremendo, mamita querida. Despacio que hay prisa, Barcelona, Poquita Fe. Me dice por acá alguno de los temas, Jesse. Bueno, muy bien, ¿eh? Muchos admiradores. Sorpresa buena, me dice por acá. Buscó en Google, Ani, ¿eh? Muy bien. Apnea, Dime Que No, Invertebrado, bueno. Tremendo, ¿eh? Tiene todo el repertorio. ¿Tiene un disco? O varios discos, ¿eh? Impresionante. Bueno, Arjona, que llega el próximo 27 de mayo al Estadio Centenario. Y la radio te regala dos entradas, claro. Más el pasaje, obviamente, que viajás con Eje Segur. Tremendo, bueno. 100% en vivo, atención. El tiempo en Durazno, cielo algo nuboso. Tenemos una temperatura agradable de 15 grados. Los vientos soplan a 20 kilómetros en la hora. Presión atmosférica 1019, medida en hectopascales. 50% la humedad, 18 kilómetros la visibilidad. Una máxima anunciada para hoy de 16 grados. Mínima 1 grado para este lunes, ¿eh? Tremendo. Bueno, para mañana martes te comento. La mañana, claro, y algo nuboso. Vamos a tener una máxima 19, mínima 5 grados. Va a estar bastante frío. Sí, va a estar bastante frío. Pero, bueno, ya es de la época, ¿no? Yo, vos sabés que las otras veces que hicimos vivo a través de TikTok, y además también, obviamente, con la participación de escuchas a través del 104.1, mandando sus mensajes. Bueno, tenemos un repertorio dividido entre el invierno y el verano. Están los que les gusta el verano y están los que les gusta el invierno. Yo me parece que la última vez que hicimos votación estuvo pareja la cosa. Quizás ahora que estamos mismo entrando, en realidad, porque en realidad estamos en otoño, no estamos en el verano, en el invierno. El verano ya pasó. Fin verano, me dice por ahí Jesse. Ya arrancó a votar, bueno, tremendo. Ani, te amo, dice, te quiero mucho. Ah, mirá vos, tiene admiradora. Ah, mirá, tremendo, bueno. Vamos el verano, que no ni no. Otro voto para el verano. Che, ¿qué pasa? Verano, dice por acá también, Ani, con... Tremendo. Yo voy por el invierno, ¿eh? Sí, señor. O sea que pará un poquito porque ya me están entreverando ustedes. Bueno, en realidad no, o sea, va en ventaja los que les gusta el verano, claro. Vamos a poner verano por acá. Invierno, bueno, verano ya va 3 votos. El invierno, yo me sumo al voto, obviamente es válido. Por ahí va otro voto más para el verano, o sea, 4-1. Vamos perdiendo por lejos, pero más se perdió en la guerra. Yo creo que hoy vamos a superar la marca esta. ¿Dónde están los que les gusta el invierno? Los que les gusta la estufita línea. Los que les gusta andar abrigadito. Los que les gusta estar al lado de la estufa tomando unos matecitos. Unos ricos té. Unos ricos café. Tremendo. Pero usted me acaba de decir que le gusta el verano, señor Flores 3200. Tan claro. O sea, si le gusta el invierno, entonces tiene que votar por el invierno, no por el verano. Seguro. Bueno, 092-00-1041 para comunicarte con nosotros en esta jornada. Mandá la palabra Arjona al 092-00-1041. 4 votos para el verano, 1 voto para el invierno. Verano, dice por acá Yana. Yo pensé que me iba a hacer el aguante, Yana. Mirá, me falló. Me votó por el verano. Ah, tremendo. A ver, los que les gusta levantarse a las 6 de la mañana con terrible helada. A ver, dice por acá. Bueno, sí. A mí me gusta, Me cuesta un montonazo, no voy a decir que no. Pero, sí, me gusta. Y aparte, otra cosa, porque ahí ya está chantajeando el amigo Jonathan Cardoso. Porque, escúchame, porque si usted estira esa para que vote en el verano, yo puedo tirar también a ver dónde están los que les gusta el verano, que se pongan a las 12 del mediodía a rayo del sol. O sea, estamos la misma. Imposible. Claro. No. Vamos a jugar sin trampa. Si no, no vale eso, Si no, no vale. 092-00-1041. 6:30 se levanta Gianna. ¿Por qué se levanta tan temprano, Gianna? No entiendo. ¿Qué hace el cafecito? ¿Le hace el cafecito a aquel? ¿Está mimoso, nene? Bueno. 8:30 se levantan otro con él. Yo voy a tomar sola a la playa de más de 12, mejor hora, dice. Porque sí, claro. Los rayos UV están al rojo vivo, ¿saben? Claro, claro. No es mi hora, dice por acá, Bueno, bien, bien, ya está el reloj estipulado para levantarse 6:30 de la mañana. 092-00-1041 para comunicarte con nosotros. Por ahora el verano va 1, 2, 3, 4, 5. 5 votos contra uno, el único es el mío, ¿no? Amamos los rayos UV, dice por acá. Tremendo. Bueno, ¿dónde están los que les gusta?

0: Muy bien, muy bien, muy bien.
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0: Bien, María Noel ahí que acompañó con el voto, ahora sí. O sea que vamos 5-2, nos vamos arrimando.
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0: Bueno, ahora están empezando a echar para atrás. Mira, en realidad a mí me gusta la primavera, pero ya no. Es esto, no me relaje la votación, sino la sacamos del vivo, No me relaje la votación. Esto es invierno o verano. Invierno o verano, ni primavera ni otoño. No se ría, le estoy hablando en serio. 092-00-1041 para comunicarte con nosotros. Te regalo el frío del invierno, dice por acá, dame verano, dice Jessica Cantero por acá. Bueno, muy bien, otro voto para el verano, tremendo. El voto de Ani lo vamos a borrar, o sea que, porque, sí, la terminó, la aburrió ahí. Así que el voto de Ani lo sacamos, no va ni para el verano ni para el invierno, por complicarla, porque dice la primavera no sé qué. Acá Jonathan, usted no puede chantajear tampoco así. Así que bueno, por culpa de Ani, los del verano tienen un voto menos. Así que tenemos 1, 2, 3, 4, 5 votos verano, 2 invierno. Muy bien, ahora sí. 092-00-1041. Tendría que haber un juez imparcial, dice, no se van. Y bueno, lamentablemente es así. Esto es así. Nosotros dijimos, verano o invierno, y ahí me encajan primavera. No, hay que decidirse por uno de los dos. O sea, primero votó por el verano, después le encajó primavera. Eliminado el voto de Analía. Muy bien. 092-00-1041 para comunicarte con nosotros. Jessica por ahí nos dice, pucha, yo soy juez, yo soy jueza, dice por acá. Es verdad, pero usted es jueza de fútbol, no de este interactivo. O sea que tampoco, aparte usted ya votó, ya quedó regalada, no puede ser jueza ahora, Claro, ya está. 092-00-1041 para comunicarte con nosotros. Estamos en vivo hasta las 18 horas. Daddy Yankee en la tarde.
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3: Vamos, listo. Salud, muchachos, por esa mujer.

0: Salud.
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0: Estamos en vivo, 092-00-1041. Qué tema, ¿eh? Dice por acá también Siana, que avala la música de Manuel Turizo. Puto Marcello, y este, el merengue sonando a través de la 104.1 FM. Aunque la letra, ¿viste? Dije que te olvidé. ¿A quién no olvidó usted, amiga Yana? ¿No? No estoy entendiendo, porque claro, vos empezás a escuchar la letra y viste que... tremendo, ¿eh? Bueno, te pregunto por las dudas. 092-00-1041 para comunicarte con nosotros. Ese tema es muy verano, dice por acá, ¿eh? El amigo Jonathan, ¿sí? No, tremendo, tremendo, bueno. No sé si es muy verano, o sea, no... No sé. Por ahora vamos dos votos abajo, pero tres votos o cuatro, pará, a ver. Vamos muy abajo, pero vamos a superarnos. 1, 2, 3, 4, 5 votos para el verano, 2 votos para el invierno. 092-00-1041 para comunicarte con nosotros. Mandá la palabra Arjona, 092-00-1041. Buenas tardes, aguante el invierno. Bien Karina, bien ahí Karina. Tomá pa' vos y tu tira Gregoria, nos vamos arribando, ¿eh? Sí señor, 5-3 la votación, ¿eh? Sí. Vamos arrimándonos poquito a poco, de atrás. Otro voto para el invierno, muy bien, ¿eh? Es porque borraste a Animal ahí. Bueno, pero ella se mandó la del año sola. Porque primero votó por el verano. Después dijo, no sé, la primavera, no sé qué. Votó por la primavera. Y después volvió a decir, no. Ese voto es eliminado. Es como un voto observado. Es cuando vas a las urnas y metes un billete, ponele, o rayás la hoja de votación, o rompés hojas, o no sé. Hay que anularlo el voto, chicos. Vamos a ser serios en la votación, ¿eh? 092-00-1041. No juzguen la montaña, dice. Nunca había preparado un mate. ¿En serio, María Noel? Pero te quedó bien, ¿eh? Quedó. Sí. La montañita hay que respetarla. Este mate, aunque ustedes no lo crean, está desde hoy de las 7 de la mañana. Está más lavado, ¿eh?, que lavarropa roto. Y sin poder parar de girar, ¿no? Salud. Nada que ver, ¿no? El dicho, pero está lavadísimo este mate, ¿viste? Que aparte vos lo das vuelta y no le encontrás la vuelta, ¿no? O sea, tiene el mismo gusto. Pero bueno, estamos en plan de ahorro. Salud, debido a las altas subas de los combustibles y lo que es la canasta básica para el uruguayo. Estamos en misión, claro, de paro y de rebeldía, ¿eh?
1: Unido,
0: ¿no? En cualquier momento me encadeno, ¿no? 092-00-1041. Para eso es la montaña, dice, para ir dándole, dice, cuarta vuelta y mejorando, claro. No, ni cuarta vuelta le di al mate, imagínate. Tremendo. Bueno, pero para hacer la primera vez a quien apronta un mate, en este caso, María Noel, que nos manda la foto por ahí a través del WhatsApp, quedó cheto, claro. Quedó bueno. Este es el mate que se ganó del Día de la Madre, el juego de termo mate, ¿sí? Es este, ¿no? ¿Puede ser? Bueno, 092-00-1041 para comunicarte con nosotros. Pará, no entendí lo de Karina, me perdí en la conversación acá, ¿viste? Aguante el invierno y el mate. Y el mate té, dice por acá. Bueno, hay mucha gente también, ¿sí? Correcto. Buenas, participo por las entradas de Arjona, Wilber, 635/8. Bueno, gracias. Arriba, muchísimas gracias, bienvenidos. 092-00-104, bueno, muy bueno, muy lindo el mate, que lo disfrutes, ¿eh? Ganadora del premio de la red informática junto a 104.1, premio Día de la Madre. Denle me gusta, compartir al like por ahí aquellos que nos están mirando y escuchando a través de TikTok. En la 104.1 FM estamos 100% en vivo en este otoño 2026, donde las hojas caen, los éxitos suenan en esta temporada. Nos vamos a la descarga junto a Maxi Álvarez.
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0: Sí, claro, sí, he tomado cuando éramos más pequeños con los compañeros allá, barra de amigos, Luciano, Leandro, Darío, tomábamos, claro que sí. Y el mate. El mate leche también, ¿eh? ¿Alguien ha tomado mate leche? Por ahí. Mate cocido se le llama, ¿no? Algo así. Bueno. Ese también hemos. He probado. La verdad, no me desagrado, ¿eh? Tendría que volver a probar ahora a ver qué tal. Porque esto fue hace años, ¿no? Ahora ya no. El último que tomé, distinto al mate original, es el teleré, ¿no? En los festivales. Siempre que cuando mi amigo Jaunarena apronta unos telerés espectaculares que le mete de todo, ¿no? Y aparte en esa época del año, que ahí hablamos sí del verano, del 2 al 15 de febrero, ponele. En esa fecha siempre se hace el Festival Internacional de Folclore acá en Durazno. Y bueno, ahí sirve un teleré, ¿no? Bastante hielo, bastante sabores. No, tremendo. Estamos en vivo, 092-00-1041, La Descarga, El Secreto. Este tema lo baila el amigo Matías Luján Puiper, que ahora es profesor de Zumba también. Claro que sí, vi un video con esta coreana. No, ya no sabía qué hacer. Es tremendo. Mamita querida. Bueno, La Descarga, Maxi Álvarez, Secreto, suena.

0: Música de La Descarga junto a Maxi Álvarez, Secreto. Si quieren aprender la coreo, busquen el TikTok del amigo Matías Luján, que ahí le enseña cómo bailar el tipo, Sí, sí, no, tremendo. Tremendo. Rostro 092-00-1041 para comunicarte con nosotros.
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0: La FM de la música, 104.1 FM a la derecha en tu dial. 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Aquí arranca, él se ríe Yana, aquí arranca el otoño y lo primero que se hace, mate té y mandarinas al sol, dice por acá. Bueno, muy bien, sí, las mandarinas al sol ya como es medio que, ¿no?, a nivel nacional, ¿no? Mandarinas al sol en otoño e invierno es una fija. Ahora no entiendo por qué, ¿no? En al sol en otoño e invierno, porque donde vayas a morfar mandarinas es rica la mandarina igual. ¿Viste? No entendemos por qué hacemos eso, ¿no? Porque tiene otro. Otro qué sé yo, que no sé, ese no sé cómo explicarlo, lo tiene la mandarina al sol en otoño o invierno. Ahí va, esa sería la respuesta. www.1041durazno.com, estamos en vivo. Quiero mirar sus ojos. Mañana creo que no vamos a estar en vivo, qué feo, che. No, mañana no venimos, tremendo. Bueno, no, pero no. Tenemos que atender otros kioscos, claro. No podemos estar en vivo mañana, pero bueno, van a disfrutar obviamente de la música. Claro, de la 104.1. Nombre y terminación de cédula, 15 grados de temperatura actual. Hola Nico, soy Sofía, acá en Barrio Tabaré presente, escuchando la radio. Manda la palabra Arjona, como todas las tardes. Gracias. Bienvenida Sofía, un abrazo para vos.

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1: Estamos en vivo por acá, el amigo Pablo. Hola Nico, ¿cómo estás? Muy bueno el programa, pasame algún tema de Heredero acá, con frío pero laburando, no queda de otra. ¿Aguanta el invierno? Me dice por acá, ¿tenemos otro voto más? No te puedo creer. Así que estamos a uno ahora. Mamita querida. Gracias, Pablo. Muy bien ahí. Bueno, 5-4, muchachos, ¿eh? Así que los del verano se están quedando, ¿eh? Ojaldre que venimos bien, ¿eh? De atrás y despacito. ¿Viste cómo es, no? (risa) 092-00-1041 para comunicarte con nosotros. En breve voy a hacer un club de fans del invierno. No sé quién me acompaña, quién me va a apoyar, ¿eh? ¿Quién me va a acompañar en estas nuevas elecciones 2026? Invierno 2026, claro que sí. Tremendo, bueno. Hola, ¿cómo estás? Muy bueno el programa. Soy Karen, estoy escuchando la radio. ¿Me podrías pasar algún tema de Julieta Venegas? Mando la palabra Arjona por acá. Bueno, Karen, muy bien. Tremendo, gracias, bienvenida. Muchísimas gracias, oyente nuevo. Bueno, muy bien, muy bien. Gracias.
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1: 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Vamos a seguir compartiendo más música, tema muy solicitado la semana pasada y ya lo vamos poniendo en el playlist de hoy. Hablamos de la penúltima y Miriam Britos, Me equivoqué, sonando la 104.1. Vamos.

0: 6.
1: Para bailarlo 2 y 1. 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Miriam Britos, la penúltima.

0: Pasan de las 17 horas en toda la República Oriental de nuestro Uruguay.
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0: ¿Sabés bailar, Nico? Me pregunta por acá. Tremendo. Y algo me defiendo, ¿no? Antes me defendía bastante, ahora como que hay que, ¿viste? Sí. Hay que hacer un entrenamiento, una entrada de calor primero para después aflojar las tuercas, ¿no? Y ahí sí. Tremendo. Sí, claro. Medio oxidado, ¿no? Pero no, se puede. Mirá que sí. Bueno. Buenas tardes por aquí desde Yul. Me dice Loli, bienvenida, gracias. ¿Nos seguís, Loli? Seguinos, dale me gusta, compartir el live, dale. Temón de Miriam. Nos dice por acá la gente de Yul, bienvenida, gracias. 092-00-1041 para comunicarte con nosotros. Estamos 100% en vivo. Aguante los guisos con choclo, dice por acá el amigo Nicolás Tocayo. Bueno, pero ¿por quién vota? Me imagino que por el invierno, entonces, ¿no? Si el voto, atención, porque acá se complica la cosa para los verano, ¿eh? Ah, sí. Acá me parece que ya se arrancan a apretar. Porque si el amigo Tocayo Nicolás, atención, vota por invierno, hasta ahora sería un empate.
2: ¡Apa!
3: ¡Apa!
0: Ahora, si vota por el verano, nos sacan dos votos de ventaja, ¿no? No, tremendo. Así que bueno, usted, está todo en usted, Nico. O los team invierno empatamos, o sacan otro voto los del verano y se nos van a dos arriba ya, ¿eh? Tremendo, bueno, usted ve. 092-00-1041. Todo depende del voto del amigo Nicolás, el tocayo por ahí, ¿eh? No es por amenazarlo ni mucho menos, pero tiene que, ya sabe qué es lo que tiene que votar, ¿eh? 092-00-1041. Bueno, gracias, Loli, bienvenida. Invierno, muy bien, ese es mi amigo, claro. Tomás pa' vos y tu tía Gregorio. Muy bien. Bueno, se puso brava ahora la votación, ¿eh? 5-5. 5-5, verano, invierno, ¿eh? Estos son los votos hasta ahora. Bueno, por acá se anota Valeria. Valeria Soma, 910/8, manda la palabra a Arjona. Gracias, Valeria, bienvenida. Ya te vamos a agregar al número de la radio también. Bueno, 092-00-1041, está empatada la cosa. Manda la palabra a Arjona por acá, el 565, que no nos deja nombre ni terminación de cédula. 092-00-1041 para comunicarte con nosotros en esta tarde.
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0: Así estamos en este otoño 2026 con la FM de la Música. 092-00-1041 para comunicarte con nosotros desde cualquier parte del país o el mundo a través del más 598-92-00-1041. Estamos por ahí. Saludos desde Corrientes, capital argentina. Bueno, un abrazo para los amigos del club de los chicos 10. Bueno, muy bien. Un abrazo para los amigos argentinos por ahí. Hablando de argentinos, le quiero mandar un abrazo grande para dos grandes, el amigo Walter Sotelo y mi amigo Matías Guerra, que anda a las alturas, bien arriba, como a él le gusta. Como dice por ahí, que estuvo por acá, por Uruguay, por Durazno, nuestra radio, muchachos, en nuestra radio. Claro que sí.

0: música de Vélez sonando en esta tarde, otoño 2026, si te pillara. 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
0: 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Posiblemente hagamos transmisión a través de TikTok. Claro, ¿por qué no? Nueva versión de Coco Jumbo. Esto es Mambo Jumbo. Ya lo hemos compartido en la programación de la radio. Y suena en este lunes 11 de mayo de este 2026.
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0: Mambo Jambo sonando la 104.1 FM. Hola, dice por ahí Zuli Day, ¿eh? ¿Está bien, Zuli Day Rodríguez? ¿Así está bien? ¿Lo pronunciamos bien? Bueno, un abrazo, gracias. ¿De dónde nos mirás? ¿De dónde nos escuchás? Un abrazo. Bueno, 11 de mayo. Hoy hace un año de las elecciones departamentales acá en Durazno. Bueno, saludo grande para toda la barra, por ahí compañeros, equipo. Saludos para el señor intendente. Qué grande, bueno, la foto de la portada por ahí del diario de aquel 11 de mayo del 2025. Tremendo, bueno, muy bien, muy bien. Un año ya increíble, ¿eh? Un abrazo para toda la barra, toda la gente de la 55 por ahí también. Qué grande. Tremendo, bueno. 092-00-1041 para comunicarte con nosotros. Algunos están escuchando, algunos están mirando. Sí, señor. Un año ya impresionante, ¿eh? Tremendo, qué lindo.
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0: Estamos 100% en vivo, www.1041durazno.com. Estamos compartiendo la música de este otoño 2026 en la tarde de la radio. Bueno, podés mandar la palabra Arjona al 092-00-1041. Y nosotros vamos a ir con algo, un temita que está en el pasado, pero nunca en el olvido, como decimos exactamente nosotros. Mirá, escuchá.
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0: Mirá qué tema se viene a continuación. Temas que están en el pasado, pero nunca en el olvido, ¿eh? Claro, llega Donato y Estefano. Entre la línea del bien y del mal suena en la tarde de Radioactiva. Escuchalo, disfrutalo, bailalo, ¿eh?

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1: La música de Donato y Estefano entre la línea del bien y del mal. Ay, ¿cuántas veces habrá pasado esto en la cotidiana, no? 21 minutos pasan de las 17 horas en toda la República Oriental de nuestro Uruguay. 092-00-1041 para comunicarte con nosotros en esta tardecita. Hermoso sol. Tenemos poca temperatura, ¿no? Sí, 15 grados hay en estos momentos aquí en el centro del país, ciudad de Durazno. Pero bueno, en fin, se disfruta igual. Hasta ahora en la votación de invierno-verano van con un empate. Sí, señor, 5-5 la votación. Bueno, podés votar mandando también tus datos y agregando la palabra Arjona al 092-00-1041. 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
1: Vamos a seguir disfrutando de más música, todos los estilos los compartimos acá. Esta versión del Reja junto a RC, junto al villano Max Carra, Jamás. Esta versión remix que está muy buena, suena en la 104, la FM de la música. Dale. Mira cómo.

0: con RC, el Reja Villano Mascarra, sonando la 104.1 FM en esta jornada, en este comienzo de semanita.
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0: Vamos con otro tema que está en el pasado, pero nunca en el olvido. Escuchalo, mirá, ¿te acordás del Gastín en banda?

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0: Seguimos en vivo a través de la 104.1 FM. Bueno, ya estuvo en Uruguay, vuelve al Uruguay nuevamente con entradas que casi que agotadas, ¿eh? Justamente hoy estábamos hablando con los compañeros allá en la oficina de esta gran banda que resurge nuevamente, ¿no? Con grandes temas como es Airbag, sonando en la radio, sonando en la 104. Amor de verano, justamente, mirá, estamos con la votación de invierno-verano, que por ahora van empatados, ¿eh? 5 votos para el verano, 5 votos para el invierno. Vamos a ver, en 5 o 10 minutos definimos, ¿eh?

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3: Tremendo, estamos en vivo, 092-00-1041, estamos 100% en vivo, claro que sí. Y nos vamos de a poquito, hoy nos vamos más temprano. ¿Por qué se van temprano en el kiosco, amor? Tremendo, mamita querida. Sí, claro, hay que entender otros, Tremendo, mamita querida, bueno, nos vamos poco a poco. Bueno, acá me está avisando una fans de Arjona, que habilitaron 10.000 entradas más. Qué lindo, Bueno, ahora sí, capaz que me dan ganas de ir, Tremendo. Va a ser tremendo. Categorizado como fenómeno. Lo compartí en Facebook, dice por acá. Bueno, muy bien, Ceci. Tremendo. Sí, Arjona. La verdad que tiene muy buen público. Tremendo, sí. Aparte, sí, habilitaron 10.000 o 1.000 será. Porque no. Es un abuso, 10.000. Mamita querida. Se va a estar repleto el Estadio Centenario. Qué lindo regalo sería eso, ¿no? Tremendo. El que se vaya a llevar las entradas, va a estar chocho de la vida, porque además también tenemos el pasaje, con Eje Sebus, claro. O sea, entrada y pasaje incluido. Tremendo. ...10.000 entradas. Bueno, muy bien, tremendo, Disparate, un disparate. Bueno, mamita querida, bueno. La votación verano-invierno quedó estancada en un 5-5, empate en el día de hoy. Podemos desempatar el miércoles porque mañana no estamos en vivo. Claro, muy bien, muy bien. El miércoles desempatamos entonces, Ya que arrancamos con los 5 votos, obvio. Clarito, ¿no? Bueno. Nos vamos poquito a poco. Muchísimas gracias por acompañarnos a través de la 104.1 FM.

las 24 horas, ¿eh? Gracias a todos. Que terminen lindo este lunes. Quedan con la programación de la radio a través de la 104.1 FM. Nos reencontramos nosotros el miércoles. Vamos arriba. Chau, chau.

0: Muchas gracias. Señor, los bendiga. Gracias por estar. No, gracias a ustedes. Un placer. Maestro, te quiero mucho. Gracias. Chino, no más.
1: Gracias. Increíble.

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0: Podemos arrancar de mil maneras una semana, ¿no? Con baja energía, después del fin de semana, con muchas actividades, quizás. O podemos arrancar el fin de semana muy bien, terminarlo más o menos. El lunes, como arte de magia, arranca muy, pero muy bien y a vos te sorprende. Decís, pará, pero ¿cómo arranco de esta manera? Es lunes. Pasa todo el día con muchas actividades, regresando a la semana y te encontrás a las 8 de la noche con esta cita que no hay manera de cambiarla. Además, ya sabés que es a las 20 y no hay manera de cambiarla. Te encontrás con esta linda selección de canciones que vamos a compartir, porque ya te lo puedo asegurar que vamos a tener una selección de primera para compartir con todos ustedes en este nuevo encuentro de lunes.
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0: Lunes de lentos y de clásicos. ¿Hace cuánto compartimos estos momentos? Bueno, yo creo que no, ninguno se acuerda. Pero es mejor así, porque hemos vivido disfrutando de esta selección. Y no hemos olvidado cuándo comenzamos, porque no importa cuándo arrancó. Si lo importante es hacia dónde vamos. Amaya Montero, Nadie Como Tú, comenzando este programa.

0: Estamos disfrutando del mes, de la radio. Estamos en el mes aniversario de la 104.1. ¿Qué cantidad de mensajes que veo cuando llego a la radio? Hay un montón de mensajes con la palabra Arjona. Claro, hoy compartimos nuevamente el flyer en nuestros estados de WhatsApp. Bueno, el próximo 23. Estamos a una semana, dos semanas, ¿no? Dos semanas y unos días. Bueno, de regalar la entrada doble para ir a ver al señor Ricardo Arjona. Aquí estamos en la selección de lunes. Te estamos acompañando a través de la 104.1 FM. Vamos a compartir un lindo programa hasta las 10. 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Un abrazo grande para Lucy, Julie, Jessy, Jessica Cantero. Las dos Jessys por ahí presentes en el comienzo del programa. Fabiana, bienvenida. Saludos para Mel, que también arranca escuchando esta selección de lunes. De a poquito nos vamos a ir leyendo y escuchando.
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0: matecito que no puede faltar. La ley 14.069 activada en todos los hogares.
1: Ley 14.069 activada.
0: En algunos lugares ya acostados. Por ahí nos contaba Federico que estaba acostado. Lucy me parece que todavía no se acostó, pero ella es muy de acostarse temprano. Últimamente nos viene aguantando bastante tiempo. Saludos para Lucía, por ahí también conectada, que nos deja la foto de la ley, que está disfrutando la ley, pero hace un ratito. Tiene pinta que ya tiene varios mates, Lucía, ¿no? Tiene varios mates, me parece. Bueno, pero qué bueno que estés ahí, escuchando el programa en el día de hoy. Gracias, Lucía, bienvenida. Si tú supieras. Tenemos a Lucy en una nota de voz, ¿verdad? Hola, Lucy.
2: Llegó el lunes.
0: ¿Cómo va?
2: ¿Quién llegó?
0: ¿Quién?
2: Matías Lujan. Ah, bueno. Es un programa, el Café Mix.
0: Con viento.
2: Lunes
0: de
2: lentos.
1: Lunes de lentos. Bueno,
2: escuchamos a través de 104.1, claro.
0: Tengo que completar.
2: Así que saluditos para ti, Mati. Saludos Messi. Para Geni, Adino.
0: Vamos.
2: Que pasé con ellos, ¿sí? Una tarde linda, disfrutando de un té rico.
0: Oh, bueno, corrí.
2: Saluditos y abrazotes para ti, como siempre.
0: Bueno, Lucy, te mando un beso grande. Saludo grande para Adino, para Denise, que nos hemos visto bastante estos días. El fin de semana pasé por ahí para comprarles unas ricas tortas fritas y además algunas cositas que estuvieron rematando en un garage, en una venta garage que tuvieron a beneficio de la cooperativa cuando estuvimos visitándolos. Bueno, gracias por estar ahí, Lucy. Saludo grande, linda semana para vos. A cuidarse de las temperaturas. Un beso grande. Tu amor por siempre, Axel.

Tu amor por siempre. La música de Axel, canciones para dedicar. Tu amor. Canciones para sentir, canciones para recordar, canciones para... ¿Para? Completame la frase si te animas. ¿Para? Animate, animate, leo los primeros dos, tres mensajes. Vamos, animate. Canciones para... Porque esto es para corear, para gritar. Tu amor por siempre. A ver, espero mensajes. Florencia dice placer. Para placer. Bueno. Bien. Bueno. Bien. Depende cómo se interprete, ¿no? Walkie dice para bailar. Bueno, es un poco más ajustado el tema del baile, ¿no? Disfrutar, sí, es otra. Para enamorarse, dice Jessica. Bueno, volver a enamorarse. ¿Ustedes piensan que nos enamoramos seguido o nos enamoramos una vez sola? Buena pregunta para hoy, ¿eh? ¿Podemos jugar con eso o no? 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Si alguien me contesta si el humano, nosotros, ustedes, nosotros, todos, ¿nos enamoramos una vez en la vida o nos podemos enamorar muchas veces? Es un tema, ¿no? Es un tema para tratar. Uno dice, no, yo me enamoré solamente una vez sola. Una vez sola con mi primera relación, no sé, va. Bueno, pero ¿pasa una vez sola o pueden pasar muchas veces? Tenemos una rica merienda para regalarte de Patos en esta noche de lunes, en este encuentro de lentos, en este 11 del 5. Y a él lo vamos a tener cantando, ¿eh? Para nosotros el próximo 27, 28, 28, 28. Estará en Uruguay. Reconoce.

0: ahí me aclara Jessy 27. Está bien, muy atenta Jessy, ¿eh? 27, 27. No sé por qué pensé que era un jueves. Será miércoles entonces, en la mitad de semana, ¿eh? Miércoles, bueno. El 27 entonces será. Vamos a escuchar a este señor Ricardo Arjona, Te Conozco. En el primer bloque que estamos disfrutando, presentados por Heladería Patos, te estamos regalando una rica merienda. Pero contame, ¿uno en la vida se enamora una vez sola o se puede enamorar muchas veces? Bueno, quiero que ustedes me están preguntando acá si podemos compartir un pegadito mix de Arjona. Podríamos tener un pegadito mix de Arjona, ¿no? Y ya arrancar el primer bloque con este pegadito mix, pero necesitamos 7 mensajes, ¿eh? ¡Opa! Sí, sí, necesitamos 7 mensajes con la palabra pegadito mix para escuchar otro tema del señor Arjona. 7 mensajes. Y ahí Marina, la primera, siempre, siempre, siempre, siempre, en primera plana, mandando su mensaje pegadito mix. Pablo es el número 2. Bueno, están llegando, ¿eh? En el 092-00-1041 será el próximo 23 que vamos a estar celebrando 21 años de la radio con nuevos equipos que todavía no han llegado. Yo pienso que esta semana o principios tendría que estar antes del 23, por favor, para, bueno, poder estar disfrutando de un lindo cumple el próximo 23 con todo el equipo de la radio, con todo el equipo de la radio, para disfrutar de lo que nos merecemos, escucharnos bien. Saludos para Lucy, manda su pegadito mix. Walky, su pegadito mix es el 4. El 5 es Jessy. El 6 es Lorena. Gracias, Lore. Ahí tenemos el 6. Sandra es el número 7. Y ya estaríamos, ¿eh? Ya estaríamos para habilitar. Un abrazo grande, Rubén. Gracias, es el 8. Ya tenemos otra canción de Arjona sonando para todos ustedes. La radio seleccionó Apnea.
1: Habilitado.
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0: Es el pegadito mix que ustedes seleccionaron con los mensajes, con los 7 mensajes. Con la palabra pegadito mix, llegamos a 9 mensajes porque llegaba Julie con el mensaje pegadito mix. Acumula otro voto para escuchar otra canción de Arjona. Saludos para Cami, que nos está escuchando desde Florida después de una jornada larga, larga, larga. Bueno, no sé si tan larga de trabajo, pero ahí estaba. Estaba comprando yerba hace un ratito porque no sé si sabe Camila, pero hay una ley.
1: Ley 14069 activada.
0: Hay una ley 14069 que dice que todo escucha de este programa tiene que acompañar el programa todos los días a las 8 con el mate. Ley 14069. Camila, gracias. Gracias por la compañía. Bienvenida. Buena semana para vos también. Gracias por la compañía.

0: Yo no merezco volver. La música de los colombianos. Estamos escuchando a Morat. En esta selección de lunes, donde te estamos regalando una merienda en heladería Patos, para que pases a disfrutar de un entorno divino, como siempre tienen. Tendríamos que ir a juntarnos. ¿Cuándo vamos a tomar el capuchino de los escapados? Tenemos que programar esta salida. Tenemos que programar la salida de. Porque ya veo que el encuentro de. Del guisito, del estofado, de la olla caliente no sale, ¿no? Veo que están lentos. La secretaria ya no tiene fuerza, Mónica no llega. Bueno, tendríamos que preparar el capuchino de los escapados y encontrarnos en heladería Patos. Saludos para Pablito. En las vidas puedes amar muchas veces, pero nunca vas a amar tanto como el primer amor. Vos decís, Pablo, que te podés enamorar por muchas veces en la vida. Pero tanto amor como el primero, ¿no? No intentes perdonarme. Vamos a ver qué piensa Camila también de Florida. Yuri, ¿qué piensa al respecto? Jessy Suárez, ¿qué piensa al respecto? Jessy Cantero dice que se enamora seguido y que vale enamorarse seguido. Bueno, sí, yo no digo que no valga. La pregunta mía es si nos podemos enamorar muchas veces en la vida. O te enamorás solamente una vez y el resto es cariño, ¿no? Vamos a ver cómo lo podemos definir. Hola, Jessy, bienvenida.
1: Bueno, buen arranque de semana para todos. Acá estamos con el matecito cumpliendo con la ley 14.069.
0: ¡Vamos!
1: Al ladito la estufa. ¡Oh! 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Y cocinando unas milanesas con...

y que haya un plato, ¿no? Un plato para compartir. No, eso a veces no agradecemos algunas pequeñas cosas que nos suceden en el día, ¿no? Yo no sé si son los lentos, pero a uno, como que estas cosas no nos da para pensar y pensar. Llegar a casa, pegarse una ducha de agua caliente, ¿no? Aprontar el mate, picotear algo, saber que al regreso está la cena. De esas cosas debemos ser unos agradecidos, de verdad.

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6: De esta manera estamos comenzando un nuevo bloque de Escape Mix en esta selección de lunes. 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
6: El saludo grande para Michael, que se contacta con nosotros. Por ahí dejaba su opinión al respecto del primer amor, ya lo vamos a leer. Michael, un abrazo, gracias, bienvenido.

0: La mejor selección de lentos y de clásicos están en este lugar de la semana, en este lunes. Todos los lunes a las 20, a través de la 104.1 FM. Un abrazo grande para todos aquellos que nos siguen a través de la página web, que están de diferentes partes de la ciudad, del departamento, del país, del mundo. Gracias por acompañarnos. Aquellos que tienen la ley activada, gracias.
1: Ley 14.069 activada.
0: Gracias por acompañarnos con la ley activada y compartir con nosotros cada encuentro en las noches de la radio. Fabiana, gracias, saludos. El primer amor es el que nunca se olvidan. Pueden pasar muchos, dice Fabiana, pueden pasar muchos, pero el primero es el primero. Bueno, ¿saben qué? Había escuchado muchas veces esto, ¿no? De que el primero, la primera o el primer amor, bueno, es como el que más se recuerda. Bien, perfecto. Marina. Marina nos deja una nota de voz. ¿Es verdad? La vamos a escuchar a Marina. Me encantaría saber qué opina sobre esto de si el primer amor es el primer amor o uno se puede enamorar muchas veces en la vida y con la misma intensidad que el primero, quizás. ¿Por qué no? Uno se puede enamorar. Si la primera vez quizás sí es la más fuerte. ¿Pero puede llegar otra persona que quede arriba? No, no. Bueno, a ver, Marina, hola.
2: Buenas noches, el programa es Happy Miss.
0: ¿Cómo le va?
2: ¿Cómo te va, Matías? Te estoy escuchando por la 104.1 FM.
0: Muchas gracias.
2: El programa de...
0: ¿De?
2: Lunes.
0: Ah, está. Gracias. No, pensé que se había olvidado. Pensé que se había olvidado y... es como un puñal.
2: El grupo y eso para ti.
0: Bueno.
2: ¿Y? Nada, te sigo escuchando.
0: Qué amague, me metió ahí con el y. Bueno, ok. Me quedo tranquilo que me sigue escuchando. No se separe de la radio, no me vaya a dejar solo. Está frío hoy. Te fuiste de aquí, Rake.